0: oposición, defendió el respaldo que obtuvo en el proceso interno y rechazó que la ausencia de otros aspirantes represente una debilidad para su proyecto. Aunque evitó confrontaciones, Clara Luz Flores se refirió a Tatiana Cloutier y sostuvo que mantiene respeto hacia sus compañeros pese a las diferencias que han marcado el proceso interno. La morenista insistió en que la prioridad será incorporar a los distintos grupos mediante actividades en colonias en lugar de prolongar las diferencias políticas. Clara Luz Flores aseguró que buscará sumar a los distintos grupos mediante actividades en las colonias y afirmó que espera la participación de sus compañeros pese a las diferencias internas.
1: Información nacional.
2: En seguimiento a la estrategia nacional para promover la estabilización del precio de la gasolina regular y el diésel, el titular de la Procuraduría Federal del Consumidor, César Iván Escalante Ruiz, informó que el 88% de las gasolineras en el territorio nacional dan cumplimiento al acuerdo voluntario de mantener estables los precios de los combustibles. En tal sentido, dijo, la gasolina regular se vende a un máximo de 24 pesos el litro y el diésel en menos de 27 pesos por litro.
3: Recordar, tenemos el programa que encabezó la presidenta, la doctora Sheinbaum, tanto de gasolina regular como de diésel. Aquí ya tenemos 8,966 estaciones, es decir, el casi el 88% del sector que cumple con precios por debajo de los 27 pesos, y ya tenemos un precio promedio de 26 pesos con 99 centavos. Y recordarles también que pueden consultar nuestro mapa virtual a través de este código QR, en donde están prácticamente los precios de todas las estaciones, tanto de gasolina regular como de diésel.
2: Para ABC Noticias, Felipe Barrera Jaramillo, desde la Ciudad de México.
1: Deportes.
4: Tras los últimos resultados obtenidos por Monterrey y Tigres en la pasada jornada, mantienen sus aspiraciones de avanzar a la liguilla en esta apertura. Esto pese a encontrarse fuera en estos momentos de los 8 primeros lugares de la tabla general, ya que a 1 y 2 puntos respectivamente de la zona de clasificación es como se encuentran. Monterrey ocupa la 10ª posición con 14 unidades después de ese empate ante el América, mientras que los felinos se ubican ya en el 11º puesto con 13 puntos tras imponerse al Toluca. Ambos equipos afrontarán compromisos importantes durante las próximas jornadas con la oportunidad de mejorar su posición en la clasificación, pero ya los dos, Monterrey y Tigres, están pisando los talones de los equipos que están al menos en la 8ª posición de la tabla general. Informó para ABC Deportes Andrés Guerra.
1: Espectáculos.
5: Luto en Hollywood. RJ Mead, el actor que conquistó al público con su papel de Walter White Jr. en la exitosa serie de Breaking Bad, falleció a los 34 años. La noticia fue confirmada este lunes por sus representantes, aunque hasta el momento no se ha revelado la causa de su muerte. Mead interpretó a Flynn, el hijo del protagonista Walter White, personaje de Bryan Cranston. Fuera de la pantalla también destacó por su activismo en favor de las personas con discapacidad, pues él mismo vivía con parálisis cerebral. Además, ganó junto al elenco de Breaking Bad un premio del Sindicato de Actores en el 2014. Su legado queda marcado tanto por su trabajo artístico como por su lucha por una mayor inclusión en la industria del entretenimiento. Ale Burnes para ABC Noticias.
0: Redacción y locución, Eduardo Garza.
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0: se me olvidaron los controles, Juanito. 6:08 PM. Y, oigan, yo les había dicho que la última hora era de gritito y pedacito. ¿Cómo les caería?
1: Dani. Oye, no se oye nada en la estación.
0: Ay,
1: aquí.
0: Es un fantasma. Es la niña que se aparece aquí en el baño, oigan.
2: Trompuda. Pon lo que tú quieras. Todo está excelente.
0: ¿Cómo que saluditos? Trompuda? Ahora soy trompuda. Vámonos de gritito y pedacito al 818-0101-957. Es lunes. Vamos a hacerlo San Lunes con lo que ustedes quieran escuchar. Norteñas, quieren corridos, lo que quieran, de gritito y pedacito, un pedacito de la canción y se avientan un gritito potente. Como... como este. La Sabropari a través de la estación que...

0: prendió como loco, oye. Desde ya se descompuso mi radio otra vez. Dije, no se oye esto. ¿Qué está pasando?
1: No
0: le pongas mute.
1: Yo no fui. Oigan, siempre me pasa cuando estoy al aire yo. Pero les juro que yo no le movía nada. Se los juro juradito. Yo no fui.
2: ¡Rani! De gritito y pedacito.
1: A ver.

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0: qué?
1: Negritito y pedacito.
2: ¿Cuál?
1: Me entregaste todita tu vida entera. Todo a cambio de pasión.
2: ¡Ay! ¡Ay, ese grito! Ya la conozco, con todo ya el sentimiento. De gritito y pedacito al 818-0101-957. Oigan, yo no le moví. Es que, Dani, si querías ir al baño, solo hubieras dicho o hubieras puesto el himno nacional de perdido. Yo no fui. De gritito y pedacito al 818-0101-957. Hoy, esta última hora, especial, complacencia, lo que quieras escuchar, pero de gritito y pedacito.

0: De Gritito y Pedacito, échale.
1: No, no, chaparrita, a ver si me puedes conversar. Hola. Con la de... Es una mujer bonita. Chaparra, mi amor, Ramona, ya la... ¡Chichay!

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13: Gritito y pedacito a través de La Sabro Party. Hoy es, te avientas un pedacito de la canción y un gritito más o menos así.
14: Ese que pidió la de pesado, que nos pase su número de cuenta para pedirle de 100 bolas a cada quien. Puras de esas.
13: Puras de esas, ándale.
15: Dani.
13: ¡Ew!
15: Buenas noches.
13: Buenas noches.
15: Excelente lunes.
13: Igualmente.
15: De gritito y pedacito.
13: A ver.
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13: Híjole.
15: 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De Remy Valenzuela, Dani. Saludos.
13: Y me encanta que cantan con un sentimiento. ¿Quién les hizo tanto daño? 818-0101-9570 de Gritito y Pedacito. Hoy lunes a través de La Sabro Party de la estación. Que sí la mueve.

0: Dani, buenas noches.
1: Buenas noches.
0: De Gritito y Pedacito, Grupo Duelo. Yo sé que tú jamás vas a volver a...

0: ¡JJ!
1: ¡Chale!
2: Oigan, ay, a mí me encanta de gritito y pedacito. Yo creo que ya lo vamos a hacer más seguido. La verdad.
1: Échale. Hola, Nani, buenas noches.
2: Buenas noches.
1: A ver si se alcanza a poner esta rolita.
2: A ver.
1: De gritito y pedacito.
2: ¡Ay!
1: Yo no merezco ser segunda opción de nadie.
2: Híjole.
1: Esa manera, mi Dani, pónmela, porfa. No es por nada, es solamente porque me gusta.
2: Ay,
1: que pases buena noche, gracias.
2: Igualmente, saludos, raza. Ya me tengo que ir. Nos vamos a ir con la última de gritito y pedacito. Yo me escuchamos mañana. Digo, no me escucho yo. Ustedes me escuchan. Nos escuchamos mañana en punto de la 1 de la tarde en La Botana. Yo soy Dani Treviño, la Conce. Así me encuentras en redes sociales. Dani Treviño C en Instagram y en Facebook como Dani Treviño, la Conce. 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Que pases una excelente noche. Regreso el día de mañana y te quedas con la programación de la estación que sí la mueve, la Sabrosita 95.7. Bye, bye.

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1: Habitantes del municipio de Montemorelos reportaron la presencia de un fuerte olor que correspondió a la fuga de combustible procedente de un ducto de Petróleos Mexicanos y el cual contaminó el río Pilón que desemboca en la presa del Cuchillo. De acuerdo con los primeros reportes, la fuga en cuestión tuvo lugar en el poliducto Madero Tamaulipas que conecta con la refinería de Cadereyta de manera específica a la altura del kilómetro 43 más 861 en el puente Capellanía. Los vecinos dieron pronto aviso al personal de Protección Civil al tiempo que el llamado alertó a elementos de la paraestatal a los cuales se les urgió atender la emergencia y con ello evitar que el río continuara contaminándose. Al arribar elementos de emergencia constataron que el desperfecto estaba en el poliducto que cuenta con 12 pulgadas de diámetro, información que sería proporcionada a Pemex para así dar paso al cierre de válvulas y proceder a la reparación de la tubería. De manera extraoficial se informó que elementos especializados de Pemex ya estaban trabajando en los puntos antes mencionados para atender la emergencia, aunque hasta el momento la paraestatal no ha dado a conocer cuántos litros de combustible cayeron al río Pilón.
0: Información nacional.
2: La Coordinadora Nacional de Protección Civil, Laura Velázquez Alzúa, confirmó que mantienen estrecha colaboración con los gobiernos de Guerrero, Michoacán, Colima, Jalisco, Nayarit y Sinaloa, en cuyas costas, dijo, se ha dejado sentir la presencia del huracán Simón, que al momento ha causado la muerte de una persona y 10 desaparecidos. La funcionaria del gobierno federal dijo que como medidas de seguridad se ha sugerido a la población que habita en las costas del Pacífico mexicano suspender las actividades no esenciales.

0: clase material.
1: Para ABC Noticias, Felipe Barrera Jaramillo desde la Ciudad de México.
2: Deportes. El astro argentino Lionel Messi incluyó al joven mexicano Gilberto Mora en su prestigiosa lista de las 10 mayores promesas del fútbol mundial. Este reconocimiento se dio a conocer a través de la nueva campaña internacional de una marca deportiva titulada Messi más 10, orientada a proyectar a las máximas joyas emergentes en el deporte. En el video de esta campaña, el astro argentino destaca explícitamente cualidades de Morita como su madurez, calidad y técnica, colocándolo como uno de los líderes llamados a reescribir el futuro del fútbol. Además del honor de ser elegido por el propio Messi, el mediocampista de los Xolos de Tijuana recibirá y utilizará los botines exclusivos del jugador del Inter de Miami. Informó para ABC Deportes Andrés Guerra.
3: Espectáculos.
4: Niurka salió en defensa de Kevin Bicolor en medio de la polémica por romper las reglas de la granja VIP. El influencer volvió a generar tensión entre sus compañeros luego de incumplir las restricciones de los peones y tomar alimentos que no le correspondían. Mientras algunos participantes cuestionaron su comportamiento y exigieron que cumpliera con sus responsabilidades, Niurka consideró que las críticas contra él ya eran excesivas. La cubana justificó sus acciones al señalar que tiene hambre y pidió que dejaran de atacarlo, pues también necesita alimentarse para realizar las tareas de la granja. La postura de Niurka volvió a encender el debate entre los seguidores del reality, donde unos respaldan a Kevin y otros consideran que debe respetar las reglas del juego. Ale Burnes para ABC Noticias.
5: Redacción y locución, Eduardo Garza.
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4: Nuestra red de infiltrados informa que trabajadores del IMSS anunciaron que a las 8:20 horas de hoy, en plena hora pico, bloquearán avenidas estratégicas de la zona metropolitana, ubicadas frente a algunos de los principales hospitales de la ciudad. Fidel Velázquez, Constitución, Cuauhtémoc, Boulevard al Aeropuerto y Universidad son las vialidades que los manifestantes aseguraron que estrangularán como forma de protesta para que mejoren sus condiciones laborales. Dicen los infiltrados que los maestros de las secciones 21 y 50 ya demostraron en 2016 lo fácil que es colapsar las vialidades de la metrópoli cuando protestaron por la reforma educativa. Ahora los trabajadores del IMSS aprendieron la fórmula y quieren replicarla. Las autoridades habrán aprendido algo de esos días de caos vial.
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5: Quizá te han desinformado sobre la construcción de las tres nuevas líneas del metro, que las columnas están muy delgadas, su construcción y grosor cumplen con estándares internacionales de seguridad. 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Viajará hasta 70 kilómetros por hora. Estamos a nada de usar la línea 4, la línea 6 y la línea aeropuerto, que van a conectar toda la ciudad. Lo nuevo sí cumple.
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4: Nuestra red de infiltrados informa que a quien le tocó desmentir su fallecimiento fue al exalcalde de Apodaca, Raimundo Flores Elizondo, pues el fin de semana circuló en redes sociales la esquela que anunciaba su fallecimiento. Ante la información falsa que ha circulado sobre mi estado de salud, quiero aclararles que me encuentro perfectamente bien, agradezco todas sus llamadas y muestras de cariño. Les pido que no hagan caso a información que carece de veracidad, escribió el exfuncionario en sus cuentas. Mundo Flores es uno de los pilares del Grupo Apodaca, fue alcalde de ese municipio en tres ocasiones, durante la época dorada del PRI. También fue dos veces diputado local y director de Metro Rey en el sexenio de Natividad González Parás.
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3: ¿Cómo están? Soy Claudia Mejía. Un nuevo episodio de Ya oíste. Esta vez yo... Ahí los que me están escuchando quiero que se pregunten, ¿hace cuánto no se desparasitan? ¿Hace cuánto no desparasitan a toda la familia, a la mascota? Porque también es muy importante. Ahí pregúntenselo porque hoy traemos un tema sobre parásitos. Está conmigo el doctor Jesús Manuel Rodríguez Guzmán. ¿Cómo estás, doctor?
7: Hola, ¿cómo estás? Muy bien, muchas gracias.
3: Y yo quiero saber primero, antes que nada, ¿esta parte de la cisticercosis es igual que la tenia que escuchamos por ahí? ¿Qué pasa con esto?
7: De hecho, justamente eso es algo muy interesante, que es con lo que vamos a hablar. O sea, hablar de cisticercosis realmente es hablar de una fase de lo que es propiamente un microorganismo que se llama teniasis, que es un parásito. Taenia, hay dos tipos. Algo que se le llama Taenia solium y Taenia saginata. La que vamos a abordar para hablar de cisticercosis es la Taenia solium.
3: Y me remonto al cerdo, ¿no? Porque pues la misma palabra lo dice. Pero tenemos tal vez este mito muy bien arraigado de que el cerdo no bien cocido... ¡Pum! Cisticercosis. ¿Es así o no es así?
7: No exactamente. De hecho, justamente es lo que vamos a abordar en este momento. Tendríamos que hablar de lo que es el ciclo o propiamente el ciclo de la cisticercosis y el ciclo de la tenia. Y hablaríamos como tal, tendremos que tener en cuenta dos cosas. El cerdo se le conectaría como un hospedero intermediario y al humano como un hospedero propiamente definitivo. Pero ¿qué pasa realmente aquí? Si hablamos realmente de lo que es el cerdo, ¿qué nos aportaría el cerdo? Realmente hablaríamos de esto. El humano o la cadena de transmisión o el mecanismo de transmisión se llama fecal oral y realmente en el humano sí ocasionaría tanto teniasis como cisticercosis. En el cerdito no ocasiona lo que es teniasis. En el cerdito solamente ocasiona lo que es la cisticercosis. En el humano, en el cuerpo humano, tendríamos este gusano. Propiamente la tenia es un gusano plano, tiene una cabeza y se caracteriza porque tiene como cuatro ventosas, es decir, cuatro como hoyitos, por así decirlo, en su cabeza. Y tiene unos ganchos que se van atando al intestino. Esto es lo que hace que realmente se fije al intestino. Pero, ¿cuál es la característica de este gusano? Este gusano es hermafrodito, se reproduce por sí mismo, tiene tanto reproductor masculino como femenino. Y es plano, y cada una de estas cositas planitas adentro alberga huevecillos. Y entonces ahí empieza el ciclo. Entonces, ¿qué pasaría con esto? ¿Sabes? Una cosa interesante y que me gusta mucho. ¿Sabes cuánto mide este gusano? Mide de 2 hasta 7 metros. ¿Qué? Y eso es muy interesante porque imagínate, en cada una de estas segmentos que se van formando, hay miles de huevos. Entonces, ¿qué pasa justo ahí? Justo ahí lo que hacemos es de que existen prácticas como pueden ser fecalismo a raíz del suelo. Esto es, hago popó, literal, en la tierra, donde ya sea que hay alimentos o incluso un mal manejo de las excretas, ¿no? Como, por ejemplo, vemos que sí hay un drenaje, pero ¿dónde desfragua esto? ¿Dónde irriga esto? Irriga los vegetales que propiamente se consumen. Y entonces ahí es donde empieza lo interesante, porque entonces sabemos que existen animales que se le llaman de traspatio. Imagínate, las personas hacen popó, literal, ahí está la tierra, y los cerditos, ¿qué hacen? Están todo el tiempo jugando con sus naricitas, consumen esta tierra, los productos que están ahí, los niños salen a jugar, o incluso consumes propiamente algún alimento que ya ha sido irrigado con esta agua. Pero ¿qué pasa? Que en el cerdito entonces encontramos que ya propiamente en la tierra están estos huevecitos. Estos huevos propiamente la tierra no va a hacer que lleguen a la siguiente fase, que es la cisticercosis. Vamos a diferenciarlo aquí. Entonces el cerdito se lo come, esos huevitos en el cerdo sí van a ocasionar que se desarrollen hasta cisticercos, pero ahí van a quedar, no se van a formar gusanos en el cerdo. Aquí es donde viene lo interesante. El humano come la carne, ¿y cómo sería realmente que el humano pueda realmente decir este consumo de la carne pueda ser lo que me origine un alimento mal cocinado? Pero si estamos hablando de que ya el huevo en el propiamente en el cerdo se ocasiona un cisticerco, ¿cómo se puede morir? Con una buena temperatura, con una cocción. ¿Cuánto necesito cocinar la carne de puerco para que realmente no me ocasione la infección? Por 20 minutos a más de 70 grados centígrados. Esto obviamente dependerá mucho, ¿no? Y entonces yo ya me lo como y adivina qué pasaba con estos cisticercos. Estos cisticercos es como si tuvieran una capita alrededor, un montón de cosas que son proteínas. Y entonces se desnaturalizan o que se destruyen, por así decirlo, con nuestro ácido clorhídrico. Y volvemos al mismo ciclo. Ahí está el ciclo. Pero esta es la parte interesante, porque si yo te dije de que consumimos el puerco, ya está el cisticerco, pero eclosiona con el ácido clorhídrico. Entonces dices, bueno, pero va a formar gusanos. Y ese es un ciclo de gusanos. Entonces, ¿cómo realmente se forma el cisticerco? El cisticerco es, ya no involucro propiamente al puerco, involucro el contacto yo directo humano, lo ingiero, pero ¿qué pasaría entonces ahí? Que estos huevitos se van a ir a través de la sangre.
3: Entonces, ahí sí somos completamente responsables, ya el cerdito no tiene nada que ver, porque no hubo un intermediario, entonces ahí sí, por completo somos responsables porque no tuvimos la higiene adecuada.
7: Correcto.
3: Porque si dices que está en la tierra de las heces, que otra persona fue e hizo ahí, entonces llega mi hijo y empieza a jugar ahí, se lleva las manos a la boca, ahí es donde hay la infección.
7: Correcto. Si yo te hablo de cisticercos, muy poca gente sabe, por ejemplo, que los vegetales también pueden ser una fuente de... Porque realmente, si te hablo de cisticercos, ¿qué te viene a la cabeza? ¿Qué se le viene a la cabeza a todos? Los cerdos, las verduras, aunque las hayas lavado bien, la garantía está desde un buen cultivo, desde que realmente tienes una buena práctica de esto, o un buen manejo de las excretas.
3: ¿Qué hacer cuando sí nos gustan mucho las fresas, y sí nos gustan mucho las ensaladas? Digo, ya hablamos de la carne de puerco, pero ¿qué sí está en nuestras manos? O sea, ¿qué tipo de medidas?
7: Si queríamos consumir, a lo mejor los vegetales, no vamos a meter tanto en frutas, sino en general, todo lo que es desinfección que no sea por calor, ya sean frutas, verduras, que sean irrigadas por esto, pues sería lavado y desinfección de vegetales. ¿Qué haríamos? Pues disminuiríamos el factor de riesgo, digámoslo. ¿Cómo lo haríamos? Pues sería a lavarlo con agua potable, claramente, o sea, ya utilizar el agua que esté limpia. Y una cosa que sí vemos son diluciones con clorito, con cloro, ¿no? Que son le llamamos diluciones de hipoclorito de sodio, que coloquialmente lo conocemos como el cloro comercial que tenemos en casa. Después de que los enjuagamos, retiramos la mayor parte de materia orgánica que a veces vemos, ¿no? Tienen tierrita y esto, lo quitamos y posteriormente podemos hacer estas diluciones con cloro. ¿Cuánto correspondería? Por un litro, estos incluso envases que tenemos de crema y demás que miden un litro, de agua potable, o sea, no que sea de preferencia agua potable, claramente agua purificada, le ponemos aproximadamente 2 mililitros de cloro. ¿Cuánto sería esto? Media cucharadita cafetera.
3: También me genera duda. Hay personas que después de desinfectar vuelven a enjuagar. Uh-huh. ¿Está bien o mejor no?
7: Depende. Depende cómo me lo digas. Por ejemplo, si la práctica es... lo voy a desinfectar y luego le voy a querer quitar los residuos con agua de la llave. Pues me refiero al agua corriente, pues evidentemente no sería lo correcto. El agua de la llave, aunque esté purificada, sí tiene ciertos ciertos componentes que no lo hacen tan viable, ¿no? Uh-huh. En el contexto, por ejemplo, de que si lo voy a enjuagar, pero con agua de garrafón, con agua que a lo mejor es de filtro, de la que tenemos de la llave, de la que filtramos en casita, uh-huh, de estos purificadores, pues perfecto. Lo correcto sería, y de hecho así lo menciona la mayor parte de las etiquetas, solo escurrimos después de la desinfección sin ya meterlo. Aunque claro, tiene que ser dependiendo del producto que utilizamos.
3: Agradezco mucho que estés aquí para poder brindar esta información. Sí creo que nos quedó muy claro esta parte de la teniasis y la cisticercosis, uh-huh, que son cosas diferentes. Claro. Y que ya hablamos que el pobre cerdito solo está existiendo y no tiene la culpa. En sí o directamente, sí, claro. La higiene de manos, la higiene de tus alimentos, la cocción de tus alimentos son muy importante. Entonces, pues, gracias por quedarte hasta el final. Doctor Jesús, muchas gracias por estar aquí también.
7: Al contrario, gracias por la invitación y pues también invitarlos a que esto sea una práctica habitual, a desparasitación en casa y pues buenas prácticas higiénicas.
3: Yo soy Claudia Mejía, nos vemos en un siguiente episodio. Hasta pronto.

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De parte de los compas para la Jenny 69. Báilalo, mija, y esto se baila así, mira. ¡Eh!

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1: Compa Edwin, ¿qué dice mi compa flaco?
2: Dígase bien.
1: Viejo,

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1: La Secretaría de Educación de Nuevo León aún trabaja en las adecuaciones para regular el uso de celulares en las escuelas, las cuales deberán quedar establecidas antes del próximo 3 de noviembre, informó el titular de la dependencia, Juan Paura. El funcionario explicó que aunque a nivel nacional se establecieron criterios para regular estos dispositivos, cada entidad tiene autonomía para definir sus propias disposiciones de acuerdo con las necesidades y características de sus niveles educativos. El acuerdo fue firmado el pasado 22 de septiembre por autoridades federales y secretarios de educación de todo el país.
0: Deportes.
2: La selección mexicana femenil de fútbol juega este martes precisamente. El conjunto dirigido por Pedro López disputará su segundo encuentro de preparación frente a su similar de Jamaica, buscando cobrar revancha tras haber caído en el primer enfrentamiento hace unos días. El partido será a las 19 horas, tiempo del centro de México, en el estadio Corregidora en Querétaro. El tri femenil buscará corregir la racha en suelo nacional tras perder el primer duelo de esta fecha FIFA con un marcador de 4-3 en Aguascalientes, lo que rompió un invicto histórico de 22 partidos sin caer en territorio nacional. Informó para ABC Deportes Andrés Guerra.
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3: Ángela Aguilar y Cristian Nodal volvieron a dar de qué hablar, pero esta vez por un momento musical.

¡Buenos días, Monterrey! ¿Cómo amanecieron? ¡Bienvenidos! ¡Bienvenidos a Buenos Días, Monterrey! ¡Qué bueno que esté con nosotros! ¡Bienvenidos de aquí hasta las... de aquí hasta las 10 de la mañana de Escuela Carabina del Monstruo! Y desde la cabina felicitamos... los que están cumpliendo años, a todos los que están de manteles largos, un abrazo.

0: para tu papi, donde quiera que esté. Te las contamos. Está escuchando las mañanitas. No estornudes en el micrófono, Imelda. Estás viendo que andamos todos bien malos de la gripa y con mocos y estornudas en el micrófono, güey. No hagas eso, güey. Pero ahí, en la parte donde va, ahí en la boca, ahí estornuda. No hagas eso, güey. Por eso andamos todos malos. Ah,
1: tú tienes la culpa.
0: Y traes mocos y está quejes y quejes.
1: No.
0: Ay, traes mocos. Acabas de escupir el micrófono.
1: No es cierto. No. Me tapé la boca.
0: No, te estoy viendo. No tapaste nada.
1: Tú eres el que
0: traes mocos. ¿Para qué escupes el micrófono?
1: No escupí.
0: Estoy
1: bien. Me tapé la boca.
0: No hagas eso, güey.
1: Bueno, estamos con las mañanitas.
0: Felicidades.
2: Ya viene.
0: Felicidades a los cumpleaños.
2: Ya la luz del día.
0: El 13 de octubre.
3: Buenos días.
0: Buenos días.
3: También hice paro, me uní a los enfermeros. Ayer también no trabajé.
4: papá. Clima nubladito, fresquecito.
0: Sí.
4: Oh, cafecito y un pan, ¿cómo te caería?
0: ¿Cómo te caería ahorita un panecito?
5: ¡Qué lindo!
0: ¿Cómo le caería, compañero, un panecito de estos?
6: Muy buenos días. Con esas canciones ya me estoy preparando para mañana ir a tirar la polilla.
7: Buenas, buenos días, Monterrey, buenos días, maldita traca, traca. ¿Cómo les amaneció hoy martes? Oigan, traigo una pila, pero ni yo me soporto, ahí les encargo en la oficina porque hoy sí voy.
8: Buenos días, Monterrey. Y la ciudad más hermosa del mundo que ha habido. ¿Cómo está? Traca, traca.
4: Compare, Imelda. Todo eso, qué bárbara, Imelda.
8: Traca, traca.
4: Compare, Imelda. Todo eso, qué bárbara, Imelda.
8: Saludos a Diki Diki, que creo que cumpleaños hoy. Saludos. Todo mi Monterrey hermoso. Amenazamos con andar en la ciudad todo el día. Bendito me dio de regreso a mi casa como a las 11 de la noche. ¡Saludos!
0: ¡Puro terror para la ciudad!

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0: Imeldita, ¿te sabes el chiste del chapulín colorado?
1: No.
0: Lo sospeché desde un principio.
2: Años para Tiki Tiki 2.
1: Tiki Tiki
2: 16 2. Añotes, ya está grande. Feliz cumpleaños desde acá, desde Houston, Texas.
3: Y me sorprende cuando lo dices, pero igual.
4: No hagas eso, güey.
1: Oye, este 31 de octubre, ¿qué? El día de Halloween.
5: Oye, un cocón y un volcancillo.
1: Oh.
5: ¿Cuándo le ha caído mal el maíz al marrano?
3: Imagínate,
6: buenos días,
3: hora.
6: Humildita, buenos días, traca traca, señora Rosy, todos de los creadores de Pantaleta, viene para ustedes tirar la polilla, ánimo,
1: tirar la polilla,
3: mañana vamos a tirar la polilla, mañana vamos a tirar la polilla, apúntela usted,
1: Rosy, mi planta, Rosy, mi planta,
3: ra, ra, ra.
1: Mi planta, Rosy.
3: Ahora tengo otros volúmenes.
1: ¡Válgame Dios! ¡Ay, ya cambiaron!
3: ¡De los creadores de Pantaleta!
1: ¿Qué viene? ¿Qué viene? ¿Qué viene?
3: Estoy bien contento porque mañana voy a tirar la polilla.
1: ¡La polilla!
3: ¡La polilla, güey!
7: Échale Windex, échale Windex, ese micrófono, traca, traca.
1: Tú despiértate, güey. Despiértate.
3: ¿El 31 qué?
1: El 31 de octubre, día de las brujas. ¿Qué me vas a dar? ¿Dulce o travesura?
3: Ninguna de las dos.
1: Oh, que la tan fregado está el asunto.
3: 31 de octubre, día de las brujas.
1: 31 de octubre.
3: Día. Canción,
1: wey. Sí, güey, porque dura como 6 minutos cuando llegamos tarde.
3: No, 4:17. Pero sabes que me gusta mucho el ritmo, güey.
1: ¿Pero quién la canta?
3: Es la Sonora Dinamita.
1: ¿Quién le vino a hacer una canción a las brujas? ¿Eh? Ahí viene la bruja, caramba, por
8: la...
1: Mi planta, Rosy.
9: ¿Qué
1: pasó?
9: ¿Sabes cuál es la planta que camina más?
1: ¿Cuál?
9: La planta de los pies.
1: ¡Ay, está bonito! Dicen que cuando... Ya lo había dicho, me lo voy a volver a decir. Dicen que cuando los hombres, los caballeros, los hombres...
3: Le apestan las patas.
1: Empiezan a cuidar las plantitas...
3: Es porque están viejitos.
1: Es porque ya van envejeciendo. ¿Sabías esa teoría?
3: Pues es que se supone... Sí, pero se supone que desde los 30, 35 ya vas... Ya el cuerpo ya dio todo. Ahora ya vas en decadencia.
1: Es lo que te dice diciembre. O sea, dicen que cuando los hombres le ponen atención a las plantitas y las cuidan y de que vamos a sembrar un limón, vamos a sembrar unas teresitas, es cuando el señor ya está envejeciendo.
3: Ay, pues sí que el señor ya se los va a llevar. Yo pensé que... O sea, sí también.
1: O sea, pon tú. ¿Tú cuidas las plantitas?
3: Todavía no.
1: ¿Del rancho no?
3: No tengo. No. Pero yo sé que no tarda en lo que... Pon una matita aquí.
1: Y riega las matitas.
3: Tengo una mata que ya me regalaron, pero le estoy echando porque de ahí las voy a sacar, pero yo no la riego, me la riegan y la acomodan, ¿verdad? Pero yo no.
1: Ah, bueno. Pues cada quien regala lo que quiere. Oye, ¿cómo olvidar los botes de pintura, llenas de tierra con unas teresitas en casa de la abuela?
3: ¿Cómo no?
1: En casa del... ¿Cuál maceta acá de la carretera? No, señor, las abuelitas tenían... Mi abuelita tenía muchas macetas, pero de un tambo de pintura.
3: Ajá.
1: Y le ponía ahí las teresitas.
3: Las teresitas.
1: Y había unas plantitas que tenía mi abuelita, no sé cómo se llaman. Oye, yo me comía las flores de una mata.
3: No manches, por eso cantas así, güey.
1: Güey, a ver si alguien me puede ayudar. Son unas florecitas chiquitas, rojas, y tienen una semillita dentro.
3: Ajá, espérate.
1: Güey, yo de niño me comía esas flores porque me sabían como...
8: Por eso estamos como estamos, güey.
1: Güey, me comía. Claro. Me comí
8: ¿Cómo
1: esas?
8: Se llaman esas? ¿Pero una... ¿eran comestibles?
1: No, yo creo que no, güey. Pero
0: se
1: yo
0: llaman me... amapolas.
1: No, me estás loco. Me
0: no, ahora entendemos por qué.
1: Bueno, no, estamos como estamos. No.
10: Jerry, a ti te voy a regalar un arbolito de mangos. Para que cuando te mangos, me compartas, porque yo no tengo espacio.
1: Ah.
10: Y en el terreno de mi papá, me va a rumbar con todo el mango mucho a donde ya te dije.
8: No, échamelo, échamelo, que sí, cómo no.
1: Oye,
8: claro.
1: Yo tenía un vecino.
8: Ay, porque si yo tenía un mango.
1: Yo tenía un vecino que tenía un árbol de papayas. Pero
8: ay,
1: se
8: qué
1: cuenta,
8: rico, güey.
1: Pero espérate. Eran tantas que se caían por el peso.
3: Ya habías contado esa historia, güey. O sea, pero está bien, cuéntala otra vez. Cuéntala. Pero rápido, porque luego te tardas 2 horas y no la acabas. Con ustedes, aquí están las historias de mi compañerita. Aquí está la historia de las guayabas, que eran tantas que caían en la casa de este lado porque sobresalía mucho la guayaba.
1: Golpeaba el señor a la señora.
8: Ay, pensé que a la guayaba, güey.
1: Papaya. La golpeaba.
8: ¿Dijiste guayaba?
1: Papaya.
8: ¿Dijiste guayaba?
1: No, dije guayaba.
8: Qué lachi.
1: Dije, bueno. Tenía un árbol de papayas que tan pesada estaba
8: que
1: se caían las papayas atrás o sea, tipo en el patio donde yo vivía.
8: Las papayonas.
1: Y se descuajaringaban todas.
8: Cállate, se descuajaringaba.
1: Es lo que quise decir. Descuajaringaba.
8: Que la nombre se
1: dice. Oye, y un post de 45 grados.
8: Sí, pero gánale. Ella va a decir siempre que tienes razón, que no dijo.
1: Las guayabas eran en casa de mi mamá. Que no es de mi mamá, que es de mi papá, que se murió, que se la dejó.
8: Al revés.
1: Así.
8: Se dejó, se murió.
1: No, en la casa. Que no es mi casa, que es casa de mi mamá, que se la dejó a mi papá cuando se murió. Era un árbol de guayabas.
8: Esa es la guayabas.
11: Que termine la historia. Nos tienen ascuas con la de
1: ¡ascuas!
11: El Tony Meléndez.
1: ¡Ascuas!
11: Y luego ayer con el,
1: de
11: la
1: los
11: otra,
1: creadores
11: que
1: ¡ascuas!
11: Terminó.
8: No, hombre. De los creadores de pantaleta, No, hombre. No, me estoy comiendo las uñas.
1: ¿Por qué?
8: Porque me tienen en ascuas.
1: En ascuas, güey.
8: En ascuas, güey.
12: Sé que... Monterrey, y Meldita, dijiste guayabas.
8: ¿Guayabas?
1: Claro que no. No.
13: De los creadores de pantaleta llega Paypaya.
1: Pay.
12: Ascuas, guayabas.
1: Ascuas,

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0: caso la china.
1: O sea, imagínate que yo muestra, fuera maestra de una orquesta, güey.
0: Todos afilmados.
2: Yo me confundí. ¿Eran papayas o eran guayabas?
1: Papá.
2: Y déjate de eso, la tranquisa que le daban a la señora.
1: Le daban una tranquisa a la señora, güey. Yo me asomaba entre los blogs, güey. Porque...
0: Era, a ver, ¿era en la casa de tu abuela o de tu mamá?
1: No, era la casa de atrás, del vecino.
0: Sí, pero vaya, ¿en casa de tu mamá o en casa de tu abuela?
1: No, en casa de donde vivía antes.
0: Puta madre, fuera en la... Ver,
1: yo vivía antes
0: ahí
1: en
0: vivías.
1: Una...
0: Ajá. A ver, sí. ¿No era la casa de tu abuela?
1: No, no.
0: Ahí vivías, vale. La vecina tenía un árbol de...
1: Papayas.
0: Las chiquitas.
1: No, esas son guayabas.
0: Las guayabas, oye. Las grandotas.
1: Las papayas.
0: Era tanto el peso que caían de este lado.
1: Así es, porque era la casa de atrás.
0: La papaya, la madrina que le ponían.
1: Le ponían una madrina a la señora. Oh. Oye, yo me asomaba por los blogs. O sea, yo no que andaba de licha, pero...
0: ¡No! ¿Cómo? Si aquí nada más pasa alguien así por encimita y está volteando y volteando. ¿Qué? ¿Quién te habla? ¿Quién te habla?
1: Entonces, la barda de atrás... Tenía como entre los blogs podías ver.
0: Sí, porque pues...
1: Ajá.
0: Era para ahorrar blog.
1: Oye, y la agarraba del cuello. Yo veía al señor que agarraba a la señora del cuello. No,
0: muy mal, muy mal.
1: Y ya se cuenta que yo me asomaba.
0: Para todos los niños y muchachos que nos van escuchando, eso es totalmente reprobable.
1: Digan no a la violencia.
0: No se permite absolutamente nada.
1: Nada. Oye...
0: Y no era para...
1: No, ok,
0: ¿luego?
1: No, y yo me asomaba. O sea, no me asomaba por licha, sino me asomaba por si se ocupaba ayuda.
0: Creo que estabas tan flaquita que cabías por la rendijita, ¿verdad?
1: Ay, esos tiempos cuando yo era flaca, me acuerdo. Pero bueno.
0: Hace mucho.
1: Mañana que me suba al escenario de la arena me van a ver bien redondita, ni modo.
0: Se va a subir y me dítelo. Mira el inflable de la telefonía azul.
1: Deja tú. Oye, a Daniela me la ponen hasta la otra orilla, güey. Si no me voy a ver yo toda obesa. No, a la orilla.
0: Aunque no esté Dani, güey. O sea.
1: Dani, tan plaquita.
0: Pero vas a bien padre porque vas de negro.
1: No, me ponen hasta el lado del monstruo para verme flaca.
0: Escucha lo que te... Ves como no oyes, güey.
1: Mande.
0: ¿Qué te dije?
1: Que no. Que voy de negro.
0: ¿Y por qué me sacas que el monstruo? Nadie está hablando del monstruo. Lo bueno es que vas de negro. El negro adelgaza. O sea, no se ve el bulto. Y aparte, qué bueno que ya no... Que en esta ocasión no vamos a ir de rojo.
1: ¿Por?
0: Porque te confundirían con Mamá Claus.
1: Mira, arriba del escenario, por favor, pongan a Dani y luego tú, traca, traca, y luego el monstruo y luego yo. Somos bien poquitos locutores. ¿Cuántas veces vamos a subir al escenario?
0: Ahorita. Va la Chimoltrufia a ayudarnos también.
1: ¿Quién?
0: Está. ¿Cómo se llama?
1: ¿Wendy?
0: Necesito voces, sí, güey. Porque yo sí me subo, pero estoy atrás, o sea, soy uno menos. Literal, soy uno menos. Y Dani anda en promoción también y es una menos,
1: güey. ¿Y mi Milton va a ir?
0: Sí, claro, pero pues no, dos de todo el evento.
1: ¿Pero se va a ir a las 10?
0: No, a las 8:30.
1: Ah, chido. No, quién sabe qué privilegios goza el señor, porque pues al señor sí lo dejaría a las 8:30. Y a mí que me chupe la bruja.
0: Y de ahí con la bruja, ¿quiénes iríamos más o menos?
1: Bueno... Oye,
3: ahorita que están hablando de las guayabas y de los papayas y todo eso. Cuando estaba chico, mi vecino, su mamá tenía un patio muy grande, eran de Mérida.
1: ¿Y luego?
3: Y tenía sembrado papaya, guayaba, granada, durazno, limón.
1: Ay, qué rico.
3: Y creo que el otro era manzana. Tenía como unas 8 frutas, la verdad, un patio muy, muy grande, pero la señora siempre regaba y siempre tenía su jardín lleno de fruta, era verde, la verdad.
1: Qué bonito. Yo tengo una vecina.
0: Tienes que dedicarle mucho tiempo.
4: ¿A poco Milton le pega al Rubestel? Que se van antes de que se acabe el evento. No, si son divas.
1: Son divas.
5: Dices, el negro adelgaza. No, va a seguir siendo la señora gorda de negro. No te creas, Imelita, no. Te quiero mucho. Como que no te ves hermosa. Flaquilla, gordilla, como
0: mañana,
5: sea.
0: Mira, un punto negro. veo punto negro. Un punto muy grande.
1: No toques. Deja tú, no toques nada por el sol. No manches.
0: Pues peor, hombre.
6: Alguien dijo bulto.
7: Bueno. Buenos días, Tracatraca y Imelda, ¿cómo andamos?
1: No te desvíes del tema.
7: Hasta que Imelda reconoce que está gorda, ya ves años pasados en los eventos. Y la dieta, y que la dieta, y que la dieta. Vaya, no, hasta que aceptó la señora de que ya no se puede.
1: Ya la ve la faja colombiana. Pero es que en mi casa me dicen, Imelda, tranquila, estás muy bien. Le digo, es que estoy gorda. No. Amor, estás bien, estás perfecta.
0: Pues es que te vengo el cosas de amor, pues.
8: Bueno, así es, Monterrey, Imeldita. Gordita, flaquita, como sea. Estás bien hermosa, Imeldita. Te amo.
1: Ya ves, tengo mis crush. Yo soy crush de varios.
0: Sí, muy crush.
1: Y de varios.
0: Muy crush.
1: Y de varios.
0: Muy crush.
9: Uy, pero esa gordita con un café.
1: Uy, una gordita de azúcar.
10: No manches. La agarró del cuello y ¿qué dijo la señora?
1: No.
10: Oiga,
1: la señora gritaba.
10: Usted me ahorcó.
1: La señora.
11: Buenos días, Monterrey. Échale un fonazo a la Maxi y cobra 3,000 por activación. Hay que te esté ambientando el ambiente.
1: ¡Fonazo!
11: Ambientando el ambiente. Ay, no.
1: ¡Fonazo!
9: A mí también en mi casa me dice que estoy bien flaco.
0: y se ríe el vato.
12: Buenos días. Disculpa, Traca, una pregunta.
0: Una pregunta.
12: ¿Dónde empieza la fila o dónde termina la fila para eso de la chupada de Imelda y de la bruja?
1: Yo fonazo me... dijo.
7: ¿Alguien dijo bruja? ¿A qué horas o qué?
1: Bueno, me vas a ver.
9: ¿Y esa bruja a qué hora va a salir a chupar para llevar los botes o qué?
1: Bueno, me vas a dar.
13: Traca, buenos días, Imelda.
1: Buenos días.
13: Oye, Traca, te das cuenta que Imelda es pieza fundamental del programa.
0: Claro.
13: Darle un momento.
1: Claro.
0: Claro.
1: Este programa funciona por mí, fíjate, por mí. Gracias por reconocerlo.
6: De los creadores de Pantaleta.
1: Fonazo.
6: Llega, échale un fonazo.
1: Dijo a un amigo, le voy a dar un trapazo al carro. Un trapazo.
14: Oigan, ¿cómo se ambienta el ambiente?
1: Oigan, mañana.
7: De los creadores de Pantaleta. La Maxi. Ah, no, perdón. Fonazo.
1: Un fonazo, chile, un
11: bueno,
1: fonazo.
11: Bueno, entonces, Imeldita, que le mande un fax, por favor. Oye, Imeldita. Me estafaron. ¿Qué dice cena show y no van a dar cena. Voy a hablarle a la Profeco.
1: ¡No! ¡No invites!
0: ¿Dónde?
1: Viene Marco Yunas. ¿Sabes quién es Marco Yunas?
9: Sí, abuelita, el hijo de paz descanse.
1: Diego.
9: Arréglate, mundado, que mañana empieza el jolgorio.
1: El polvorio.
0: Vamos ya a la kermés.
1: Oye.
6: De los creadores de Pantaleta, trapazo, échale un fonazo.
1: Échale un fonazo.
6: Le remató. Viene. Échale un fax.
1: Échale un fax.
14: De los creadores de Pantaletas, llega. Échale un fonazo.
1: Oye, ¿te acuerdas de los fax?
0: ¿Sí
1: los usaste o no?
0: No.
1: Neta, ¿no sabes qué es un fax?
0: O sea, sí sé qué es, pero no me toca usarlo. O sea.
1: Bueno, en radio hace muchos años no nos mandaban WhatsApp, ni de chiste había WhatsApp. Sí. Y nos mandaban había un programa en Premiere que se llamaba A Todo Fax. ¡Te juro! Era, ¿sabes quién lo conducía?
0: Lacho Pedraza.
1: El arqui.
0: Cuando todavía no tiene licencia.
1: Güey, había un programa que se llamaba A Todo Fax. Yo me acuerdo que lo escuchaba.
0: Conducido por César Costa.
1: Creo que lo conducía Alex Martínez. Si ¿Sí conoces a Alex Martínez?
6: Mándame un inbox.
0: Mándame un inbox, pero el fax es muy
9: Y maldita, lo conducía este Merla, ¿no? Cuando ya estaba medio veterano, güey.
1: Merla nunca estuvo aquí. Le mando un saludo a Merla. No, era Alex Martínez, según yo. Si alguien se sabe el nombre de ese locutor que es ese programa.
0: Fíjate, desde. Muy pronto se nos. Ahí te va, para ser exactos, desde principios de los 70s hasta principios de los 90s. La invención,
1: ajá,
0: inicial
1: Del fax.
0: Del fax. Fue a principios de los 70s.
1: Hagan de cuenta, chicos, que nosotros, o sea, hagan de cuenta que ustedes mandaban un papel, o sea, un dibujo, por ejemplo, y lo metían en un aparatito, y esa hoja le llegaba a la otra persona. Y entonces primero tú marcabas el teléfono y lo...
0: Está el teléfono ese.
1: Y luego te contestaba la otra persona y tú le decías, oye, buenas tardes, me das tono de fax, güey, les decías. Y luego así, ¿cómo no?
0: Explica que es tono de fax. Tú sí sabes, no, la gente no. ¿Qué es un tono de fax?
1: Es que tú marcabas al otro teléfono y luego...
0: Pensé que era Kiko, güey.
1: Y te contestaba la otra persona del otro lado. Y le decías. Y le decías. Y la morena, pide más.
0: Bueno, aquí viene marcado. Dice: el fax se inventó desde
1: 1843. No manches.
0: ¿Sí? 1843. No puedo creer. Por Alexander Bain. Se inauguró en París. Pero obviamente dice que la popularización moderna llegó a las oficinas de forma masiva en la segunda mitad del siglo XX, destacando modelos que ya se fue con marca y todo, como la marca que empieza con la X, en 1960. En el 60. Pero la época dorada, donde todo mundo tenía un fax, era desde los principios de los 70s hasta principios de los 90s. Pero fue inventado el fax desde 1843, patentado el primer sistema de transmisión de imágenes a distancia, como el telégrafo en su momento, y esta es la fecha más cercana a la invención, 1843.
1: No te pases de lanza.
0: Fíjate.
1: Bueno, es de las cosas.
0: Que no había tanta globalización, bueno, y en esos momentos menos, güey. Entonces, lo que se inventaba del otro lado del mundo no llegaba aquí. ¿De qué aquí llegaba? Pues si no llegaban las personas, güey. O sea, ¿sí me explicó?
1: Son de las cosas que a mí me puedes explicar una y mil veces, como cuando vuela un avión. O sea, me puedes explicar científicamente mil y una vez cómo es que vuela un avión y no te voy a entender. Me puedes explicar mil y una vez cómo un barco, con tanta gente, no se hunda. Ya sé las cosas científicas, pero que

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2: Los niveles de almacenamiento de las principales presas de Nuevo León registraron incrementos durante las últimas 24 horas, de acuerdo con el informe de la Comisión Nacional del Agua. Entre los embalses que presentaron variación positiva se encuentra Cerro Prieto, Presa La Boca y El Cuchillo, aunque cada uno mantiene porcentajes de llenado distinto y diferencia en el volumen de agua almacenada. La presa Cerro Prieto, ubicada en el municipio de Linares, reportó un almacenamiento de 244 millones de metros cúbicos, equivalente a 81.49% de su capacidad, en comparación con el registro del domingo 11 de octubre, cuando contaba con 244.211 millones de metros cúbicos, presentó un incremento. Por su parte, la presa La Boca, ubicada en Santiago, alcanzó 34.249 millones de metros cúbicos, lo que representa el 93.58% de su capacidad. El embalse pasó de 34.36 millones de metros cúbicos a 34.249 millones, con una variación positiva de 0.089 millones de metros cúbicos en un día.
1: Información nacional.
3: La presidenta Claudia Sheinbaum reconoció que los equipos de trabajo de México y Estados Unidos no han logrado ponerse de acuerdo sobre la reducción de los aranceles que impuso el presidente Donald Trump al acero, el aluminio y los automóviles mexicanos que se venden en la Unión Americana. Sin embargo, precisó que el acuerdo comercial México-Estados Unidos-Canadá, conocido como T-MEC,

0: Rodríguez Delgado, conocido como Choche, se incorporará a la plantilla de desarrollo del equipo de los Team Emirates para la temporada 27. El campeón nacional junior de contrarreloj llega procedente del equipo Monex para seguir los pasos de Isaac del Toro a esta organización y equipo. La incorporación de José Emilio Rodríguez a esta estructura ha sido una de las noticias más destacadas del ciclismo juvenil. El anuncio se realizó el pasado lunes 12 de octubre. La edad y origen de este ciclista es de 18 años, nacido el 9 de mayo del 2008 en Colima, e inició en el ciclismo a los 5 años motivado por sus padres, aunque pasó sus primeros años en el ciclismo de montaña y a los 15 decidió dar el salto al ciclismo de ruta. Informó para ABC Deportes Andrés Guerra.
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2: Albercas gigantes, canchas de tenis, elevadores y una espectacular vista al mar. Así será la impresionante mansión que perteneció a Luis Miguel en Acapulco y que con el paso de los años terminó convertida en una propiedad abandonada. Ubicada en la zona de Playa Bonfield, la residencia fue uno de los símbolos de lujo que rodea al cantante durante los años 90. Entre sus instalaciones destacaba amplias terrazas, jardines, enormes habitaciones y espacios para organizar fiestas privadas. Sin embargo, videos y fotografías difundidos en redes sociales han demostrado el deterioro del inmueble, con albercas vacías, humedad y áreas dañadas. La propiedad fue vendida en el 2013 y su estado actual ha sorprendido a los fans, que recuerdan la época en la que era uno de los refugios más exclusivos del Sol de México. Ale Burnes para ABC Noticias.
3: Redacción y locución, Eduardo Garza.
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4: ¿Alguien dijo taco?

0: Monterrey, son las 8 de la mañana con 10 minutos, 8 con 10. Bienvenidos, bienvenidas, bienvenides hasta las 10 de la mañana. Martes 13.
1: Ay, no me veas así. No me veas así.
0: Hoy es martes 13.
1: Hoy es tu cumpleaños. Mil felicidades. Te preguntaremos cuántos años cumples. ¿Cómo va? Todos cantaremos.
0: También bailaremos.
1: Y nos daremos muchos regalos.
0: ¿Y los qué? ¿Y los qué?
1: Y nos daremos muchos regalitos. ¡Ay, la bestia! Martes 13. Qué bonito
0: Martes
1: día.
0: Martes 13. Tiene una fama rara desde hace muchos años.
1: Incorrecta.
0: Incorrecta.
1: Incorrecta.
0: Pero totalmente es como un mito.
1: Viernes.
0: De que el martes 13 es un día de mala suerte.
1: ¡Ah, chis!
0: Que tiene una fama de que cae el mal agüero. Esto empezó en España, en Grecia, y de ahí los latinos o los latinoamericanos lo adoptaron.
1: ¿Pero a raíz de qué? O sea, ¿cuál es el...
0: No hay algo específico.
1: Ay, chinga, nada más, porque hay el día de mala suerte. No, o sea, tiene que haber un trasfondo.
0: El origen de la palabra martes primero es porque tiene que ver con Marte. El nombre del día martes. El 13 tiene ahí algodón.
1: Lo que pasa es que los españoles estaban enojados porque nos, o sea, conquistaron. Entonces estaban enojados, bien enojados, bien enchilados.
0: El 13 viene de la última cena.
1: Ok.
0: Jesús estaba con los 12 apóstoles. Donde el 13 es el traidor.
1: Ok.
0: Donde viene siendo Judas Iscariote. ¿Eh?
1: Ok.
0: En la cábala, y la religión, la mística judía enumera el 13 como los 13 espíritus malos. El capítulo 13 del Apocalipsis.
1: ¿A qué te metes?
0: Esto relacionando la bestia y el anticristo.
1: ¡A la bestia!
0: En el tarot, el número 13 representa la muerte y la transformación.
1: Madre santa de mi alma. Vamos a
0: Entonces,
1: dormirlo
0: dentro
1: todo,
0: de los mitos, de lo que, de las supersticiones que te recomienda no hacer, es no tomar decisiones importantes.
1: Ah, yo dije no tomar, dije no la fregues,
0: No tomar decisiones importantes, no firmar contratos.
1: Claudio Zuna, nos vemos mañana.
0: No viajar.
1: No, como quiera, ni viejo.
0: No casarse.
1: No menos, güey.
0: De ahí viene en latín el famoso refrán: el martes no te cases ni te embarques.
1: Edificios y hoteles, muchos rascacielos y hoteles pasan la numeración del piso 12 al 14 en sus planos y elevadores, o bien lo nombran 12A o 12B en vez de 13. En los hoteles.
0: O sea, pues,
1: piso 12.
0: Piso 9, piso 10, piso 11, piso 12, y luego piso 12B.
1: 12A
0: y
1: o
0: luego,
1: 12B.
0: Y luego ya piso 14.
1: Sí, exacto.
0: O sea, se brinca en el número 13.
1: Exactamente. Es frecuente que salten la habitación 13 para evitar incomodar a los huéspedes. En los aviones, algunas aerolíneas comerciales omiten la fila 13 en sus asientos, pasando de la fila 12 al 14. En los cruceros. Ay, me acuerdo cuando fui al crucero ahí a Punta Cana, bien bonito que me la pasé. Muchas líneas de cruceros no cuentan con la planta 13, ni con camarotes terminados en ese número.
0: Qué loco, ¿eh?
1: Yo digo que es cuestión de mente.
0: Claro.
1: De verdad.
0: Sí funciona mucho, lo tengo súper comprobado, funciona mucho con la mente, o sea. Hay una ley, la ley de Murphy, que una ley que dice que si hay una posibilidad de que algo salga mal, y tu mente lo adapta,
1: claro,
0: va a salir mal.
1: Claro, obviamente. La mente es súper poderosa. Yo, por el contrario, conozco a mucha gente, bueno, no mucha, pero algunas personas que nacieron.
0: ¿Pero cuántas más o menos?
1: Hoy, un día como hoy, 13 de octubre.
0: ¿Un día como hoy?
1: Y son personas. Y son personas bien inteligentes. Y gente muy cercana a mí, muy inteligentes. Y la gente que, yo siempre lo voy a decir, la gente que nace en octubre son personas bien lindas, bien, bien amorosas, y muy, muy, muy inteligentes. Tú no naciste en octubre, ¿verdad?
0: No.
1: Ah, con razón.
0: Con razón.
1: ¿Qué más dice de la
0: Es que todo está vinculado, al martes 13 por la influencia de los dioses. Todo está relacionado con el tema de la religión, el cristianismo, el apocalipsis, el libro número 13. O sea, está vinculado con el 13, güey. Más que por el martes. Todo está vinculado por
1: el número.
0: Con el número 13. Todo está vinculado con el número 13 y la mala suerte del número 13. Permíteme un segundo, tu alrededor. Estamos
1: con toda madre. Espérate tantito, güey. Estamos acá echando chal. Oye, luego cuéntame más.
0: Cuéntame más.
1: El 13. Mira, yo digo que la mente es muy poderosa, traca, traca, raza. Puede ser un día 10, 9, 5. Y si tú dices, es un día de mala suerte, claro que va a ser mala suerte para ti. Pero si tú dices, no manches, martes 13 va a ser perro, voy a hacer todo muy bonito, va a salir todo perfecto.
0: Y mira, contrario, o mejor dicho, el contraste del 13, que viene lo que platicamos ahorita de la última cena con el 13, con el apóstol, entre comillas, número 13, o el invitado número 13.
1: Que fue el traidor.
0: Que fue el traidor.
1: Maldito.
0: Había 13 comensales en la mesa, que era Judas Iscariote, así es como se llamaba, Iscariote, con la I al principio. El contraste tenía es el
1: que,
0: número...
1: Tenía que ser con I.
0: Tenía que ser con I. El contraste es el número 12, la numerología con el número 12. En diversas culturas, el número 12 representa perfección, representa orden. Los 12 meses del año, los 12 signos zodiacales, que es lo mismo, o sea, si ustedes se fijan, es lo mismo, los 12 dioses... Y rompe el tema del 13. Todo esto del 13 tiene una línea hacia arriba. Para aquellos que les gusta ese tema del tarot y esas cosas. Tiene una como un pico en forma vertical.
1: Ajá.
0: En donde representa la muerte, güey. Por eso viene todo eso. Por eso el 13. Y no es específicamente el martes 13, ya también en muchas ocasiones el viernes 13.
1: Te voy a decir, es que eso...
0: Pues no es el viernes, no es el 13.
1: El viernes 13 viene de la película.
0: Sí, pero vaya, película, pero pues porque que en 13. ¿Por qué le pusieron viernes 14? Pues no les iba a galar, ¿verdad?
1: Hay una palabra que se llama triskaidecofobia.
0: Sí, déjalo, manita, ¿para qué te metes? Así déjalo.
1: Triskaidecofobia, ¿qué es eso? Es el nombre médico o psicológico oficial para el miedo al número 13. O sea, hay gente
0: que hay fobia.
1: Tiene fobia, ajá, al número 13. Es correcto, la última cena, dicen mala suerte porque había 13 comensales, Jesús y los 12 apóstoles, siendo Judas el traidor. El banquete de Loki. En la mitología nórdica, 12 dioses fueron invitados a una fiesta. Loki llegó como el invitado número 13 sin ser llamado y provocó que el caos que terminó con la muerte de un dios.
0: Bueno, hoteles,
1: el desastre del Apolo 13, la misión espacial de la NASA despegó. Despegó un 11 de abril de 1970 a las 13:13. Y sumando 14, 4, 19 y 70, o por la propia numerología del vuelo, sufrió una grave explosión en el espacio. La maldición de Richard Wagner, un compositor alemán que nació un año terminando en 13, 1813. La suma de las letras de su nombre de 13, compuso 13 óperas y falleció un día 13. El código de Hammurabi, una de las leyes escritas más antiguas de la historia, omite misteriosamente el artículo número 13 en su numeración.
0: A eso voy, güey.
1: Número primo. El 13 es un número primo puro. Solo se divide entre uno y entre sí mismo. La naturaleza y el tiempo. Hay aproximadamente 13 ciclos lunares en un año. Todos bien agüitados del 13 hoy. En un año, cada una de las cuatro estaciones dura exactamente 13 semanas. Y la secuencia incluye 13 como su séptimo elemento. Las cartas y la edad. En una baraja de póker o francesa, cada una tiene 13 cartas, del as al rey. Los niños cruzan las líneas para convertirse en adolescentes precisamente a los 13 años, según los expertos. No,
0: sí.
1: ¿Sí?
0: Totalmente de acuerdo. Ese es el cambio más significativo en el ser humano. El primer cambio más significativo es de los 12 a los 13 años.
1: Para los antiguos aztecas, el 13 era un número extremadamente sagrado que marcaba el tiempo y el cierre de sus semanas. 13 días. ¿Te gustaría saber más sobre la diferencia cultural del martes 13?
0: Pero los edificios
1: ameno.
0: Omiten la construcción del piso 13. Las aerolíneas evitan a veces a la fila.
1: No tienen
0: fila 13. Evitan el vuelo 13. Hasta los, estoy 100% seguro que hasta los cuartos de los hoteles se han de brincar el número 3.
1: Yo creo que no lo debemos satanizar. El 13 es el poder de la mente. Eso es lo que dicen las notas.
0: Es lo que dice mi nota.
1: Es lo que dice mi nota. Pero, traga, Rosa, si tú pintas tu día como un excelente día, positivo, es un bonito día. Todo depende de la visión con lo que tú ves. ¿No crees?
0: Sí,
1: porque la visión la ve, ¿verdad?
0: Porque es con lo que ves. O sea, la visión con la que ves no puedes ver con un oído. O sea, sería complicado.
1: ¿Quién sabe, güey? ¿Quién sabe?
0: Aparte, no tenemos otro ojo.
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0: Buenos días, Monterrey. Es el que dicen del poder de la mente. Yo me acuerdo cuando estaba morro, a mí me gustan mucho los tacos del trompo. Ya hace muchos años que voy al barrio. Los primeros así que eran unos trompotes gigantes y pues era la novedad. Y yo me fui a comprar mi gringa y yo me estaba comiendo mi gringa bien sabroso, bien sabroso. Y llegó mi mamá y dijo, a ver, y la abrió y dijo, esa carne está bien cruda, te vas a enfermar y te va a dar cisticerco y que no sé qué. Oye, de repente, no me empezó a temblar el ojo, ya de la pura mortificación. Yo me lo estaba comiendo muy rico mi taco.
1: Ya nada más te dijeron.
2: Y... Exacto.
3: Buenos días, Imelda, traca, traca.
1: Pasa lo de que te duele algo y checas en internet. Error, güey.
2: Sí, güey, porque puedes hacer.
1: En tu
2: me duele la espalda.
1: Sí, dolor en la espalda baja. Puede ser riñón o cáncer en el riñón.
2: Sí, güey. O sea, cómprese ya un paquete funeral, güey, casi creo. No lo hagan.
3: Buenos días, Imelda, traca, traca.
2: Oli.
1: Buenos días.
3: Dice que lo agarraron de mala suerte porque el 13 de octubre fue cuando cayó la orden del templo. Los caballeros templarios. La iglesia los acusó de herejía porque pues, como antes eran prestamistas, le prestaban a naciones, a la iglesia. La iglesia le debía, no tenía cómo pagarle y pues se les hizo más fácil así. Los capturaron. 7 años después fueron ejecutados todos.
0: Buenos días, Monterrey. ¿Será una superstición así que no tiene importancia? Pero pues muchos hoteles y algunos aviones no tienen los hoteles ni el piso 13 y los aviones no tienen el asiento 13. Es como los que dicen, no creo en brujería, pero que te hacemos una, al cabo no, igual pues será falso, pero mejor no nos arriesgamos.
2: Mejor no, si pero lo puedes evitar.
1: Yo creo que el tema de los hoteles y el tema de las aerolíneas, yo creo que es más que nada por el tema de que se puede modificar el tema de la venta, güey. Sí, habrá mucha gente que su piso es el 13. Ay, me lo puede cambiar. Es para evitar todo.
2: O sea, que no se vende, ¿o qué?
1: Sí,
2: de que no se venda.
1: O sea, que la gente lo quiera regresar, güey. Que le digas, ok, su cuarto es el número 13, en el piso 1, pero en el cuarto 13, ¿me lo puede cambiar?
2: Ya.
1: O sea, creo que también.
2: Puedo estar equivocado.
1: Esas cosas tienen millones de años.
2: De años.
1: Ajá. Pero creo que va más por la venta.
2: ¿Tú te quedarías en un piso 13?
1: Sí, yo no creo en esas cosas, o sea, no como tal. O sea,
2: pero si lo puedes evitar.
1: No, tampoco, o sea,
2: okay.
1: Si me lo dan no pasa nada, pero hay mucha gente que sí, güey.
2: Es que mira, si vas en un vuelo, pon tú, que haya la fila 13.
1: La mente, güey.
2: Güey, todo el vuelo, si es que eres clavado en ese tema, güey,
1: claro.
2: Vas a ser preocupado, ¿cuál viaje de placer?
1: Sí, no, y si tú traes un tema con eso y te dan el cuarto 13 en el piso 13.
2: Ajá.
1: A medianoche se va a caer un vaso.
2: El cuadro.
1: Que tú pusiste mal.
2: Exacto. Ay, vas a decir que es brujería.
1: Sí, explico.
2: Claro.
1: O sea, es como ayer yo estaba acomodando platos limpios. Teníamos una torresota de platos limpios.
2: Ajá.
1: Y estaba lavando una donde se hacen pastelitos de pan.
2: Ajá.
1: Pero de huevo. De huevo, como una mantecada. Se llama Muffins. Y son huevo. Cocido riquísimo.
2: Ah, sí.
1: Pero bueno, lo estaba lavando donde lo puse. Donde me volteé y dije, esa cosa se va a caer.
2: Ok.
1: Y va a ser un ruidazo.
2: Ok. ¿Sí?
1: Y si yo estoy acostado dormido, no voy a pensar que puse mal la base, esa cosa, ¿no? Voy a pensar que se metió alguien.
2: Que alguien lo movió.
1: Exacto. O que alguien lo movió.
2: Paranormal.
1: Totalmente. Entonces, digo, vas a estar en el cuarto 13, del piso 13, solo. Y de repente, de la nada, güey, pasó un niño corriendo y se escucharon unos pasos. Y no vas a decir, es un niño que pasó. Vas a decir, es el piso 13.
2: Es el piso.
1: Sí, es rico. Entonces, para evitar todas esas cosas, yo estoy seguro que los mismos hoteles y las mismas aerolíneas y donde hacen departamentos, y, ¿sabes? Evítate el 13, güey. Y no porque creamos en eso, sino.
2: Es que es la mente, güey. Es la mente.
1: Sí.
2: En la casa de mi mamá, que no es de mi mamá, que se la dejó a mi papá cuando se murió, de repente se escuchan como sonidos de maderas. ¿Has escuchado una madera?
1: ¿Cómo truena una madera?
2: ¿Cómo truena una madera? Bueno, en la casa, en la noche,
1: y no vas a decir, es un sonido que viene de afuera. No, es la mecedora donde se sentaba mi tía.
2: Mi papá,
1: o sea,
2: sí.
1: No,
2: claro que sí.
1: ¿Quién va a pensar eso? Claro, si yo me quedo ahí. Como yo no conocí a tu papá sentado en una mecedora, yo voy a decir, se escuchó una madera, es una puerta. Y a lo mejor otra persona que nunca ha vivido ahí se sienta, escucha el mismo ruido, va a decir, ah, es de afuera. O sea, cada quien ve lo que quiere escuchar, güey.
2: Sí, claro.
1: O cree lo que quiere creer, mejor dicho.
2: Yo, por ejemplo, cuando escucho la madera así rechinar, digo, ah, es mi papá, aquí anda. O sea, lo que yo, pero ya no me da miedo, ¿sabes? O sea, yo digo, ah, mi papá, aquí anda.
1: Ah, bien, está bien, claro.
2: Y qué bueno, qué bonito sería, pero está cañón. Hello.
1: Y es un efecto que es de madera crujiendo.
2: Ajá, sí, claro. Sí, pero ¿por qué de la nada cruje?
1: Por humedad. Porque bueno, esa es la realidad. Lo que nosotros queremos creer es otra. Es que es lo mismo que pasa con el mismo cuadro.
2: ¡Ahora!
1: Con un clavo que estuvo mal puesto 22 años. El clavo estuvo puesto 22 años mal y estuvo 22 años a punto de caerse. Pero se cayó a las 2 de la mañana, un día que tú estabas durmiendo ahí y no vas a decir, ah, el clavo tiene 22 años mal puesto. No, vas a decir, se cayó a las 2 de la mañana a la hora de la bruja. O sea, ¿sí me explico?
2: Güey, pues acuérdate que hay una teoría de las 3, ¿qué? ¿3:39? ¿De la madrugada?
1: Creo que las 3, no, las 3 de la mañana.
2: No, es con minutos.
1: Ah, sí.
2: A ver, chécate, creo que son las 3:39 de la madrugada. O está equivocada por minutos, pero que es una hora en donde los espíritus, el que sabe Rubén, este, fíjate, háblale.
1: 3:33.
2: 3:33.
1: Vinculado con el múltiplo de los asociados del número 666 de cosas paranormales.
2: Es muchas veces, raza, cuando se despiertan en la madrugada, te despiertas justo a las 3:33.
1: Bueno, ¿y qué pasa?
2: Es ahí donde dicen, ¿lo tienes ahí? Lo que no, yo entiendo, pues
1: es lo que viene vinculado con el múltiplo del 666.
2: Sí,
1: que la realidad, los científicos hablan de mitos como ese para enfocar la mente en otra cosa cuando realmente es un ciclo del sueño que termina. Normalmente temas de los ciclos de sueño profundo y los horarios en la noche. Esto vinculado con estrés y ansiedad y esas cosas, pero realmente es como cuando baja un ciclo de sueño. El tema es que lo vinculamos.
2: Ay, ya quita la puerta, por favor.
1: ¿Cuál puerta? ¿Ya ves? Cada quien pensó
2: ya
1: lo
2: me,
1: que
2: ya me hartó. Oye. Ay, ya.
1: Pero suena bien sabroso. O sea, a lo que voy es de que viéndolo fríamente, te pongo esto a medianoche.
2: Güey, es que
1: Nada más uno. O sea, uno de todos. Nada más que se oiga así. Imagínate tú acostado.
2: Es que sí me ha pasado.
1: Imagínate tú que me vas escuchando acostado. Todo en silencio. Lo voy a dejar en silencio, ¿eh? Y de repente, de la nada.
2: Sacarrácate.
1: Hasta la truza Lila se me cayó.
2: Oye, a mí me ha pasado eso. Ya les conté la historia de que mi papá se le metió un alacrán al zapato cuando iba a trabajar. Y que iba caminando mi papá y sentía algo en el zapato. Hasta que llegó a su trabajo, contaba mi papá, se saca el zapato y se dio cuenta que venía un alacrán. De ahí, todas las madrugadas que se despertaba muy temprano.
1: Checazo.
2: Sacaba el zapato y le hacía, o sea, como que le pegaba con el piso.
1: Ah, okay.
2: ¿Sí me explico? O sea, si sacas el zapato, sí. Ajá.
1: Lo pegaba en el piso
2: para
1: por si estaba uno en la cara.
2: Por si todavía, ¿no? Se quedó con ese trauma. Después de que se murió mi papá, se escuchaba cómo sacudía el zapato de mi papá. Güey, ya no, pero fue como al menos 6 meses. Todas las mañanas.
1: Digo, hay un tema ahí también que dicen de las almas y...
2: Está bien cañón porque yo lo escucho. Yo lo escuchaba. Y era mi papá. Bueno. Ay, del 13 al zapato de mi papá.
1: Yo me hace que el señor calzaba el 13.
2: Ay, mi papá, ¿verdad? mucho a sus papás si tienen sus papás.
1: Ya pasamos del martes 13 a cuiden mucho a sus papás.
2: Sí.
1: Regresamos, todos somos.
2: Buenos días, Monterrey.

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0: buenos días, Pacatraca y Melda. Oigan, hablando de los alacranes, me acuerdo cuando estaba chiquito. Bueno, muy chiquito, tenía como unos 14, 15 años.
1: ¿Qué? Loco con
0: su este, a mí me picó un alacrán en el cuello. Sabrá Dios cómo sigo vivo.
2: Tracatraca y Meldita, buenos días. Oigan, traía una pasajera y veníamos escuchándolos. Y dice, ay no, oiga, hoy cumple mi esposo y voy a casa de mi mamá a hacer los tamales, ojalá no salgan bien.
3: Entramos. A ver, Tracatraca, pon un efecto de una bicicleta rodada 20.
4: Sacarrácate.
1: Me sacatarracarrácate.
5: Tráfico detenido aquí en Gonzalitos. También el de contraflujo está detenido.
1: Es que dicen que a las 3:33 es la hora donde se abren los portales.
4: Exacto, eso es lo que te iba a decir. Y chécate, a lo mejor nunca te has puesto a pensar o no has puesto atención, raza. Pero muchas de las ocasiones, cuando nos despertamos, vean el reloj. Sí o sí, son las 3:33.
1: Ah, bueno, no hemos pasado así puntual ese, no. Pero las 3 sí.
4: Tres tantito
1: las, antes. Sí, las 3:20 o las 3:15, bueno. O sea, dentro del rango de entre las 3 y las 3:33, sí.
4: ¿Qué dice? ¿Que se abren los portales?
1: Que se abren los portales, güey. Por eso pasa eso.
6: Buenos días, Emilita. Buenos días, Tracatraca. Yo si ando en la calle y me dan las 3, no me muevo. O sea, de 3 a 4, ni modo. Yo me quedo donde estoy porque es la hora chocarrera.
4: ¿Ves?
1: La hora chocarrera.
4: Dicen que es cuando el chamo.
1: De los creadores de Pantaleta, ¿eh? No se muevan mucho porque es la hora. Es la hora chocarrera.
4: Ahora, hablando de eso.
1: Hablando
4: dicen
1: de mujeres y traiciones.
6: Buenos días, Imeldita. Buenos días, Tracatraca. Imeldita, no me lo vas a creer. Pero así exactamente me pasó. Me desperté, agarré el celular. 3:33.
4: Te juro.
6: 3:33. Hasta a mí me dio miedo.
4: Güey, te juro que sí.
6: Saludos.
4: Te juro que sí.
1: Y en viernes 13, güey. Perdóname, en martes 13, güey.
7: Buenos días, Imelita. Buenos días, Tracatraca.
4: Buenos días.
7: Van a creer que yo siempre me levanto entre 3 y 3:30. Me despierto, no sé por qué razón.
4: ¿Ves?
7: Pero me despierto. ¿Qué
4: ves?
7: Miedo.
1: Ya, oí la palabra ves. Oye, 10 veces, ya.
4: Espérate, ¿te ha pasado que algo?
8: Buenos días. No, yo a las 3 de la mañana me levanto a abrir la puerta del refri porque tengo mucha sed.
1: Ay, tengo sed.
4: Otra vez.
9: Yo prefiero miarme. Antes de pararme a las 3:33 a hacer del baño. Me he quedado hasta las 4 de la mañana haciéndome.
4: Te juro.
9: Del baño.
4: Sí.
9: Obviamente no me hago, sí. pero me estaba aguantando.
4: Demasiada información. De veras, Tracatraca.
0: Buenos días, Imeldita, Tracatraca. Yo me levanto a las 2, a las 3, a las 4, a las 5. Pero por el azúcar me levanto al baño.
4: Ahora, también te voy a decir una cosa. Dicen que cuando ya te vas a dormir y que te hablan por teléfono y te dicen, compa, ven, charla, sí. Chévez.
1: No te salgas. Es el diablo.
4: Es el chamuco.
10: Buenos días, Imeldita y Tracatraca.
4: Es Belcebú.
10: Voy subiéndome la camioneta, no sé de qué están hablando, pero estoy escuchando algo de que a las 3:00 de la
4: 3:33.
10: Mañana. 3:33. Oye, a mí me ha pasado como en 2 ocasiones, así en lapsos separados. Pero que durante una semana, a la misma hora, 3:25, 3:20, así.
4: Sí.
10: Toda la semana me despertaba. En aquellas ocasiones traía problemas de ansiedad y depresión cuando falleció mi papá el año pasado. Y yo ligaba eso a cómo me sentía. Yo decía, no, pues es que se me va el sueño porque no he dormido bien y me despertaba cada rato. Pero lo curioso es que siempre a la misma hora, y ya van 2 ocasiones que me pasa así, durante todo el periodo de una semana. Ajá, caray, o sea, es muy raro, ¿no?
11: Buenos días, Monterrey. Oye, no sé qué pasa en Gonzalitos, pero ha de ser la hora chocarrera del tráfico porque ha detenido. No camino ni para allá ni para acá, ni un señor que venda taquitos por aquí.
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0: en este martes 13.
1: Vamos con audio, chiquis.
0: Vámonos con Mega, con el reporte de Mega. 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Vamos directito al Mega Trafical.
1: Ven, ven, ven. Así es, vamos al Mega Trafical. Díganos si ve algún carro descompuesto, algunos semáforos que nos sirvan o algún choque al 818-0101-957.
0: Recuerden que todo lo que ustedes vean es información para quien va saliendo de su casa o va saliendo del trabajo, va llegando del tráfico. Es información buenísima, así que platíquenla por nota de audio a nuestro WhatsApp, que es el 818-0101-957. Ese es nuestro WhatsApp para que mandes su nota de audio ya al Mega Trafical, presentado por
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0: Arrancamos el Mega Trafical, presentado por Mega.

0: Vamos a los reportes, gordita.
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2: Con Mega, ahora son más horas chocarreras. Tráfica la en, como siempre, Miguel Alemán. No. Miguel Alemán en ambos sentidos. Chocarreral.
0: ¿Qué? Mega Trafical presentado por Mega al 8180101957.
3: Hola, oye, ¿estás con tu novia o si te puedo mandar mensaje? Solo para que me confirme si nos vamos a ver en la noche, como habíamos quedado.
0: Mega Trafical.
4: Buenos días, Monterrey. Buenos días.
1: Oli.
0: Buenos días.
4: Llega el paciente con el doctor y le pregunta: doctor, ¿tiene tiempo para explicarme mi enfermedad? Yo sí.
1: Ah. Y es muy no, güey, no es bonito. No es bonito.
5: Muy buenos días, Tragataca. Muy buenos días.
1: Francisco.
5: Mega Trafical, no, pero bonito, algo fluido sobre Ruiz Cortines pasando Luis Mora.
1: No está padre.
5: Mora. Hacia Gonzalitos. Achis. Hay algo de tráfico, pero sí está movidito.
1: Luis Mora para
5: muy buenos días a todos y cada uno de ustedes. Saludos.
0: Dale, gracias, gordito. Rumbo para el poniente. ¿Vas por Colón? Colón cruza con
1: Mora.
0: Con Gonzalitos.
1: ¿Llega hasta allá?
0: Sí, se convierte en fleteros.
1: Universidad.
0: O en madero, pero topa en Gonzalitos. Bueno, pero antes Mora hace esto.

0: se abren y va a dar para allá.
1: ¿O sea qué?
0: Él dice rumbo a Gonzalitos, ¿eh?
1: Ah.
0: O sea, para allá, en esa dirección. Y porque, okay. No, porque no recuerdo si cruza o cómo cruza.
1: Es que
0: no.
1: Yo sé que no cruza.
2: Ay, Melita, que le hable el diablo a las 3:30 de la mañana para invitarla a tomar como quiera, va.
0: Mega Tropical, es que presentado por Mega.
1: Da vuelta en la universidad. Bueno, no, si va derecho, por Fleteros, exacto.
0: Pero ahí mero, mero.
1: Por Plaza Real.
2: Mega Tropical, véngase, sí, para acá, para Sanico, para el centro, no hay nada. Está todo bien tranquis, tranquis.
1: ¿A poco?
2: Dijo traca, traca, dijo. Estaba Jesús con un 12. Mega Tropical.
1: Hombre, ¿cómo no le hicimos compañía?
3: Que llega mi hijito con Parkinson a comprar un cono. Así con su mano toda temblorina, así como Imelda cuando trae cruda.
1: Oilo.
3: Entonces le dice al muchacho, dice, joven, ¿me da un cono? Dice, sí señor, ¿de qué sabor? Dice, el que quiera, como quiera, se me va a tirar.
1: No, güey, no, no. No, esos chistes no. No, no, no, no, no, no, no está padre.
0: El Mega Tropical presentado por Mega. No está bonito, Francisco.
4: El Tropical también está bien sabroso acá por la Monclova y el Libramiento.
1: No, no está padre.
4: Y pues ya con los chistes de doctores.
1: No,
4: el paciente le dice, doctor, ¿cree usted que pierda la pierna? Dice, no sé, yo se lo doy una bolsa, si se le pierde ya es.
1: No, no, no. Ey, no, no. ¡Francisco!
0: El Mega Tropical presentado por Mega.
1: ¡Francisco!
0: Mega
4: Tropical. Bajando el puente de aquí, no, Gonzalitos, no, no, bajando el puente de Madero, hay una camioneta ahí de una telefonía ahí tirada. En,
0: ok.
4: Se quedó sin gasolina.
1: Y lo dicen que las mujeres no le ponemos por gasolina.
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5: Están tomando.
0: Es bien bueno, güey.
1: Es muy bueno.
5: Están tomando.
1: Oigan, mañana nos vemos en la arena.
6: Mega es más. Fíjense que ahora no me tocó tráfico, siempre me toca el Tropical de Gonzalitos hacia Fidel Velázquez.
1: ¿Y luego?
6: Y ahora estuvo libre. Pobre los que iban hacia el otro sentido de Gonzalitos. Estaba bonito el estacionamiento tan
1: grande. No manches.
0: ¿Cómo, fíjate?
1: No inventes.
0: Mega Tropical, presentado por Mega.
7: Luis Mora corre de Colón y Galeana hasta Ruiz Cortines.
1: ¿A poco?
7: Y Edison. Más o menos.
1: Llega hasta allá.
7: Puede ser que rumbo a Gonzalitos, pero tienes que agarrar Ruiz Cortines. No, okay, desemboque en Gonzalitos.
0: ¡Ah, muy bien! ¡Gracias!
1: El guía roji humano.
0: No, no.
1: El guía roji humano. Mira, ¿tú sabes qué es el guía roji?
0: Claro.
1: ¡Oye,
8: le vamos a ganar a Imelda! ¡Imelda, no! ¿Se acuerdan de lo que hizo ayer?
9: No hay nada.
8: Y le quieres ganar en una ubicación. En una dirección.
1: ¡Bájale tú al radio! ¡Bájale tú!
0: ¡Mega Tropical presentado por Mega!
10: ¡Ay, Gerardo! La canción que le gusta a Paquito. ¡Ay!
11: Él me dice que quiere divertirse. Yo le digo que lo rumore.
1: ¿Qué eres tú?
0: Dice Dani.
1: Cepillín.
0: Se va a cansar Luis Mora porque corre mucho. O sea, que corre para allá.
1: Ay,
7: y pongo otra vez acá, acá.
0: ¿Eh?
7: Están tomando.
1: Están tomando.
7: Otra acá, acá. Están tomando.
0: Trae un perro.
5: Están tomando.
0: Trae un perro.
7: Luis Mora corre de Colón.
0: Ah,
7: y
12: Galeana.
0: Sí,
12: traca, traca. Y Melita, yo creo que mejor.
8: ¡Apaga la luz!
0: ¡Apaga la luz!
1: ¡Apágale tú!
0: ¡Mega Tropical! ¡Presentado por Mega!
13: Y Melita y traca, traca. Mega Tropical, Boulevard Díaz Ordaz, hasta el Chonguete. Ya que están con chistes de doctores, llega un paciente con el doctor, le muestra su radiografía y le dice: ¿qué me ve, doctor? Le muestra la radiografía completa y dice: pues trae toda la muerte adentro.
0: ¿Dónde está el Mega Tropical presentado por Mega?
14: Buenos días, Traca Traca. Buenos días, Imeldita. Me gustaría que me regalaran un poquito de su tiempo.
1: Bien perro.
14: Muchas gracias.
0: Mega Tropical presentado por Mega.
7: Oye, traca, traca, ¿en qué quedó la señora de las broncas añejas, soluciones inmediatas? Ya no nos dijo. Si
0: ya no
7: la
0: supe,
7: India,
0: ¿no? No, no supe. Quieto, inmediato.
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0: Esto es el charro verso de hoy. Martes 13 es la fecha en la que hoy estamos todos. Muchos le sacan la vuelta, a otros más les vale gorro. No te cases ni te embarques, así dice el refrán. Aunque uno quiera, no se hace, pues no hay lana para gastar. Un saludo a las mujeres que no son supersticiosas, pues el 13 ya lo tienen en la talla de su ropa.
1: ¡Hora!
2: ¡Está bonito!
1: ¡Hora! ¡Saludos, Charro Verso! ¡Ay, me asustaste!
2: ¿Qué?
1: ¿Hoy?
2: ¿Qué pasó con ella?
1: Pónmela de...
2: Trae el... ¿Cómo se llama? La conciencia azul.

0: Échame historia de un taxi.
1: No le tiraste ni un verso, güey. Ni uno.
0: No me importa. La intención es lo que cuenta. Échame historia de un taxi.
1: No la tengo.
0: Les voy a poner un audio. Ponla en YouTube.
1: No la tengo.
0: Ponla en YouTube.
1: Tengo la de minutos.
0: No. Pon historia de un taxi de Ricardo Arjona.
1: Con mucho gusto. Va para allá, Rubestel.
0: Historia de un taxi es una canción icónica de Ricardo Arjona.
1: A ver.
0: Y Arjona va a venir a México. Y el personaje o el conductor que inspiró a Ricardo Arjona fue y lo buscó a la CDMX. Ahora CDMX.
1: O sea, él Arjona.
0: Arjona, él.
1: Ah,
0: Arjona fue a buscar al conductor.
1: Disléxica, ya.
0: Ahí va. Escucha.
2: Es bueno verte.
3: Sí, va.
2: La gente no te conoce, pero no sabe lo importante que sos. Te voy a decir por qué estamos aquí.
3: A ver.
2: Para nosotros regresar a México es una celebración.
3: Sí.
2: Para nosotros vos sos una celebración.
3: Gracias.
2: Yo te conocí en esta área hace, decimos los años, hace muchos años.
3: Sí, muchos años, mejor nada más.
2: El Pocho era taxista y yo paré un taxi en esa esquina. Ahí te conocí. Se hizo escenógrafo mío, ¿qué será? ¿8 giras?
3: 12 giras.
2: 12. O sea, toda la vida.
0: Sí, lo contrató.
2: Se me había olvidado de qué color era tu taxi. Yo pensaba que era verde todavía, pero no, era de los amarillos todavía. Mira. Mira lo que hay aquí en la esquina. Decidimos hacerte un homenaje y ese para ti.
3: Ah.
2: Pochi. Ese es tuyo, ¿eh?
3: ¿De veras?
2: Es un regalo.
3: Oh.
0: Me regaló un carro.
2: Vos sabés que te queremos mucho, te admiramos mucho. ¡Abrilo! ¿Me das un aventón, no?
3: Sí.
2: ¿Sabés cómo se arrancan estos modernos o no?
3: Sí.
2: ¿Cómo ve, Pochín?
3: Está bonito.
2: Vámonos al carajo, man. Pocho, esto no es actuación, este es tuyo, ¿eh?
3: Sí.
2: Te lo regalo, Pochito.
0: ¡Guau! Wow.
3: Estoy muy agradecido de usted, señor, por tantos años que me ha dado trabajo. Me acuerdo cuando me regaló la escenografía, que no tiene idea usted.
1: ¡Le regaló un carro! O sea, cuando él se inspiró para escribir la historia de un taxi, ¿cómo se dice? La inspiración fue, obviamente, la historia de un taxista.
0: Sí.
1: Pero fue con él.
0: Entonces, fue con él.
1: Entonces, después de muchos años, lo busco otra vez y le regala un carro.
0: Y le regala tipo un mochito, pero ya como de los nuevos.
1: Sí, que es un Beetle.
0: Beetle, ajá. Le fue y le regaló un carro.
1: ¡Qué loco!
0: Porque luego cuando lo conoce el taxista, se lo lleva a trabajar a Arjona, a parte de su staff.
1: Durante un rato,
0: lo viene a México Arjona y va y lo busca y lo encuentra y le regala un carro. ¿Qué
1: hubo? Pues es que como agradecimiento, a lo mejor si esa canción no hubiera salido, a lo mejor no Arjona no fuera quien es ahorita, tal vez.
0: Y es una de las canciones más icónicas de Ricardo Arjona.
1: Sí, la historia de un taxi.
0: Historia de un taxi. Hay que ser siempre bien agradecido.
1: Sí, señor, hay que
0: siempre
1: ser muy, muy agradecido.
0: ¡Bien, Ricardo Arjona!
1: ¿Con quién estás tú agradecida?
0: ¿Yo? ¿La gente?
1: No, ¿tú con quién estás agradecida?
0: Yo estoy agradecida con...
1: O sea, ¿con alguien específico, por ejemplo?
0: Con mi familia.
1: Sí, pero laboralmente, alguien que hizo algo por ti, alguien que... Si me explico, por ejemplo, en mi caso... agradecidísimo, no sé, con Franklin, que me dio la oportunidad de abrir micrófono por primera vez hace 22 años y pues de ahí a lo mejor si él me hubiera dado chance, a lo mejor...
0: No voy a decir el nombre, pero estoy muy agradecida con un hombre, que es como alguien que vino a transformar mi vida.
1: ¿Mm?
0: Con él, te puedo asegurar que estoy agradecida con él.
1: ¿Pero en qué aspecto? ¿Laboral?
0: Emocional, sentimental. Laboralmente con Francisco. Con Pancho.
1: Oh, qué chido. ¿Y ustedes con quién están agradecidos? ¿Con quién es la persona con la cual dices, sabes que estoy sumamente agradecido por todo lo que ha pasado porque mi historia cambió después de ahí, ¿no?
0: Ahora la pregunta es, ¿con quién tú estás agradecido? ¿Sabes o le has dicho que eres muy afortunado de tenerlo o tenerla?
1: O agradecerle por esa oportunidad. Exacto. En ese momento. Tal vez ya no lo tienes. O ya no son amigas, ya no son amigos, o ya no trabajan juntos, pero pues estás agradecido porque fue quien te dio la primera oportunidad, o quien te dio ese consejo que cambió la vida, o...
0: Y en este caso, Ricardo Arjona va y le agradece al taxista por la inspiración.
1: ¿Mm? ¡Todos somos!
0: ¡Buenos días, Monterrey!
4: Abrazaba una chica. Mira. 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
1: En Buenos Días Monterrey tenemos el pollito con chismecito.
0: Así es, díganos pollito con chismecito sobre con quién están agradecidos traca traca en la vida.
1: Ahorita que estábamos hablando de que Arjona le regaló un carro a la persona que le inspiró a hacer una canción que fue la más famosa, una de las más famosas.
0: Una de las más famosas.
1: Le regaló un carro, pero bueno, aquí el tema es porque estaba agradecido con él. Ustedes, ¿con quién están agradecidos? Vamos a hacer el pollito con chismecito y que nos digan con quién están bien agradecidos y que lo platiquen por WhatsApp a nuestra nota de audio, ¿vale?
0: Así es, 818-0101-957.
1: ¡Regresamos! El pollito con chismecito presentado por mis amigos del Pollo Loco.
0: ¡Qué rico!
1: ¡Regresamos! Pollito con chismecito, todos somos.
0: ¡Buenos días, Monterrey!

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1: Con chismecito, chiquis, ¿con quién estás agradecido? Chismeanos, ¿con quién estás agradecido?
2: ¿Con quién estás agradecido? Presentado por el Pollo Loco, Pollito con Chismecito. Yeah. ¿Con quién estás agradecido?
3: Buenos días, Monterrey, Melita, Tracataca, ¿cómo están?
2: Buenos días. Buenos días.
3: Yo estoy muy agradecido con mi gerente porque pues, me dio la oportunidad de trabajar en la empresa donde estoy ahorita.
1: Okay.
3: Gracias a Dios, somos un taller de primer nivel a nivel nacional y pues se han hecho muchas mejoras y estoy muy agradecido con el dueño. Porque al principio decía, ¿para qué quieres desarrollar? O sea, ¿qué sabe hacer? Y pues ya se dio cuenta de lo que sé hacer. Y ahora me pide, oye, ¿me puedes hacer esto? Oye, ¿puedes hacer el otro? O sea, ya pide. Y al principio no sabía lo que iba a la empresa. Estoy muy agradecido con ellos y sí se los he comentado.
1: ¡Súper! Muy bien.
2: ¡Felicidades, manito! ¡Por Pollito con Chismecito!
4: Buenos días, Traca Traca.
2: Buenos días,
4: Imelita.
1: ¡Holi!
4: Yo no traigo Pollito con Chismecito, pero lo que sí traigo es mi reconocimiento para ustedes. Porque cada día que pasa... me alegran el día, pero el tema que tocaron hoy, eso de Arjona y eso, me removieron la fibra más profunda. Siempre tienen un buen comentario, les agradezco por alegrarme los días.
1: Bonito qué lindo día.
2: Gracias, compadre, un abrazo.
1: Muchas gracias, thank you
2: por tus palabras, bebé. Pollito con Chismecito.
5: Hola, buenos días, pues yo le agradezco a Idalia, que hace más de 20 años que me conoció, cuando salíamos tarde, que me llevaba a mi casa, que siempre me trató como una hija.
1: Ah.
5: Sabe que la quiero mucho y sé que sigue trabajando en el mismo lugar. Gracias y saludos.
1: ¡Ay, qué bonito! ¡Saludos a Idalia!
2: ¡Pollito con Chismecito, presentado por el Pollo Loco!
6: Buenos días, Imelita, buenos días, Toca Traca.
1: Buenos días.
6: La canción también muy bonita de Arjona es Mi novia se está volviendo vieja.
1: Ah, sí.
6: Esa canción también está muy bonita.
1: Tarde.
6: Yo estoy agradecido con mi esposa, con mi familia, con mis niñas. Es lo que me da fuerza día en día.
1: Eso.
6: Buenos días, Monterrey.
2: Buenos días.
1: ¡Qué bonitos! ¡La, la, la, la!
2: ¡Pollito con Chismecito!
3: ¡Pollito con Chismecito, chiquitines! Bueno, pues yo creo que antes de agradecer a otra persona, y yo creo que todos. A los que nos dan una oportunidad o alguien que nos apoya porque ven cómo somos, cómo claro. trabajamos, cómo nos la partimos, yo creo que también agradecernos a nosotros mismos, ¿verdad? Porque pues la misma manera en cómo somos nos pone ahí en el camino de esa gente que nos
1: así
3: apoya.
1: Es así. ¡Sí, es! No te encuentras a nadie por casualidad, ¿sabes? Tiene un objetivo.
2: ¡Pollito con
7: Chismecito! Hola, ¿cómo están? Buenos días, pues yo soy Cés Hernández, estoy súper mega agradecida con una empresa, no sé si puedo decir marcas, pero una empresa de construcción, que yo llegué ahí desde el día, te puedo decir, desde la primera semana que estuve laborando, creyeron en mí. Yo no tenía ninguna licenciatura, ellos me pagaron mi licenciatura.
1: Wow.
7: Saqué, tengo dos hijos, saqué adelante a mis hijos, ay, me da mucho sentimiento.
1: Ah.
7: Pero bueno, actualmente soy licenciada en administración de empresas.
1: Eso.
7: Y también tengo una maestría en educación con acentuación en la tecnología educativa.
1: Súper.
7: Y pues bendito Dios, tengo ahora otro empleo y toda la vida voy a estar agradecido con ellos porque pusieron los ojos en mí, creyeron en mí y pues les va a seguir yendo súper bien ese tipo de empresas que apoyan en su capital humano para poder crecer, no tanto para ellos mismos, sino también para el crecimiento personal de cada uno de los empleados.
1: ¡Qué bonito!
7: Saludos y bendiciones.
1: ¡Qué bonito mensaje, chiquitina! ¡Qué bonito!
2: ¡Pollito con Chismecito!
4: ¡Pollito con Chismecito! Preciosos. Y yo estoy agradecido con un amigo, casi mi hermano. Se llama Jaciel Gatica.
1: Ok.
4: Él es testigo de Jehová. Yo por él conocí el gimnasio. Y... fue la motivación que me dio para seguir adelante. Me empezó a gustar el deporte. Empecé a estudiar. Me recibí, me titulé. Y gracias a Dios, porque si no lo conozco, yo no me hubiera animado a ir al gym. Y si no voy al gym, pues no hubiera yo continuado en la vida fitness. Entonces, ahorita licenciado en nutrición, trabajando también para la SEP en un colegio. Entonces, muy agradecido por él.
1: Jaciel.
2: ¡Qué chido!
1: ¡Qué oigan, qué bonito mensaje!
2: ¡Saludos, coach! ¡Un abrazo!
8: ¡Mi vecina y yo!
2: ¡Pollito con Chismecito!
9: Buenos días. Yo agradecido estoy, pero con mi madre, que me dio la vida por ser quien soy.
1: de usted. Eso, chiquis, qué bonito.
8: Hola, buenos días, Tracatraca, buenos días, Imeldita. Buenos días. Agradecida con Dios y con la vida por haberle permitido a mi esposo recuperar su salud.
2: ¡Oh, qué bonito! Saludos para tu esposo, saludos.
10: Pollito con chismecito, muchachos. Buenos días, Imeldita, buenos días, Tracatraca. Pues estoy agradecido primeramente con mis padres que me dieron la vida, que ya están en el cielo. Con mis amigos que nunca me han dejado solo.
1: Eso.
10: Mi compadre Martín, mi compadre Alemán, mi compadre Heriberto. Y muy agradecido especialmente con un pequeñito que cumplió 6 años la semana pasada, que me lo felicitaste, Tracatraca.
2: Sí.
10: Mi niño Rodrigo Alejandro. No es mi hijo de sangre, yo lo estoy criando, es hermanito de mi niña.
1: Qué bonito.
10: Es hijo de mi ex, pero pues yo lo estoy criando, lo veo a diario. Lo veo todas las noches duerme conmigo porque su mamá trabaja de noche. Él me dio nueva vida, me dio nuevas ilusiones porque yo andaba muy, muy, muy, muy mal.
2: ¡Qué lindo!
1: ¡Qué bonito!
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24: ¡Ya nos vamos! ¡Se quedan con la carabina del monstruo!
25: Gracias por haber estado con nosotros. Mañana en la Arena Monterrey, la batalla.
24: Mañana en la batalla, últimos boletos en las taquillas de Madero y Diego de Montemayor.
25: Gracias.
24: Para que vengan por los suyos y mañana nos vemos en la batalla, gordita.
25: Ok, perfecto.
24: Ya está.
25: ¿Sí vas a ir, Milton?
24: Hasta mañana.
25: No vais, dice que no vais. Somos tres locos.

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0: las invitadas son puras cumbias. Puras cumbias para bailar el día de hoy. Hoy martes 13. Ni te cases ni te embarques. Martes 13, entre más. No, así no va, así no va. Hoy tenemos las invitadas puras cumbias como esta. Fito Olivares. ¿Quién anda ahí? Puras cumbias, puras para bailar.
1: Hola, monstruo, buenos días.
0: ¿Qué onda, carnal? Buenos días. Bendito Dios, está empinado esto. Vine a levantar este Titanic que se está hundiendo.
2: ¿Qué onda, monstruocho? Oye, para las invitadas, pon la cumbia del Pachuco con los García Bros y puro Mexi en conjunto, carnal.
0: ¿Qué dijiste?
2: Que mándame un monstruo besito, te amo, mi amor.
0: ¿Pero qué dijiste, güey? A ver, todo lo voy a escuchar. Todas unas clases de inglés, güey.
2: ¿Qué onda, monstruocho? Oye, para las invitadas, pon la cumbia del Pachuco con los García Bros y puro los García Bros y puro con los García Bros y puro Mexi en conjunto, carnal. Y mándame un monstruo besito.
0: Ahí te va,
2: amo,
0: mi amor. Yo también, ahí te va. Monstruo besito a todos de buenos días. Chiquillos y chiquillas, besos.
3: ¿Qué onda, monstruo? Ahí para las cumbitas, ponte la de 5 de té de Tropicalísimo Apache.
0: Muy bien.
4: Oye, mi amor.
0: Mande.
4: Fito, no es cuando dices, mira, a ese vato le gusta un chorro el Fito Olivares.
5: ¿Qué onda, monstruo? Buenos días.
0: Bárbaro.
5: ¿Cómo estás, señorón? Oye, para las invitadas, ponte ahí algo de 5 de té, ¿cómo ves? No me acuerdo la canción, pero es 5 de té, es una cumbia. 5 de té. Guapachosa.
0: Ahorita la ponemos.
5: Mucho, mándame un monstruo besito y un chifladito, bebé.
0: Ahí te pongo un monstruo besito. Y un chifladito.
6: Milton, buenos días. Para
0: buenos días.
6: ¿Pueden poner, por favor, la chiquita?

0: Rafita, de Tupecalísimo Apache. Saludos desde Torreón, que te escucho con la aplicación. Gracias,
1: ah,
0: buen día, bendiciones.
1: ¿Cómo no?
2: Buenos días, buenos días. Qué bonita llegaste. Y aparte el está como para estar tierna.
1: ¿Qué dijo? ¿Qué dijo ese güey? No le entendí, ¿qué dijo? ¿Qué les ponemos hoy, puras para bailar? El monstruo, el monstruo, el monstruo, el monstruo. Ya hacen la sabrosita 95.7. Contentos, gozosos y aleluyos, porque mañana es la batalla 2026. Mañana la batalla 2026. Llegue temprano. Yo voy a estar ahí desde las 5 de la mañana. Porque a esa hora quiero pasar a papá y a mamá para que vendan los tacos, güey.
3: Tommy Landa, Tommy Landa.
1: ¿Cómo estamos, muchachos? ¿Qué canción les ponemos?
4: Buenos días, monstruo. Buenos días. Un bonito día, compadre.
1: Igualmente.
4: Oye, para las invitadas.
1: Mi mamá me
4: que
1: dijo
4: te
1: vas eso.
4: Y te vas, de Fito Olivares. Ahorita que andamos bien prendidos, compadre.
1: Órale.
4: La mostriza suena acá en Apodaca, carnal.
1: Es todo. La mostriza, ¿dónde está la mostriza? Saludos a toda la gente de Apodaca.
5: Monstruo, monstruo, hoy en las invitadas puras cumbitas para bailar. Complácenos, por favor, con esa de Vampiresa de los Tigrillos.
4: ¿Qué ha habido, monstruo? Buenos días.
1: ¿Qué onda? Buenos días.
4: Saluditos y bendiciones, monstruo. Qué placer poder escuchar esa hermosura de voz.
1: Ay, gracias.
4: Qué bueno que ya estás aquí al aire, monstruo.
1: Gracias.
4: Una cumbia ahí de los chucos, para ponernos bien pilas en este inicio de labores el día de hoy, martes 13.
1: Martes 13. Señoras, señores, niños y niñas. ¡Sabroso!

Y vamos a seguir con nuestros vecinos de la comarca lagunera. Ahí despedimos al tropicalísimo Apache. Hoy no más, de la misma comarca. Saludos a toda la gente de Torreón, toda la gente de Coahuila que nos escucha. Nosotros estamos transmitiendo desde Monterrey, Nuevo León, México. Para el mundo, La Sabrosita 95.7. Saludos al maestro Blue Panther. Qué buenos luchadores hay allá en Torreón.

0: ¡Mucha lucha!
1: Tenemos una cita mañana. Todo listo, todo está listo. Para la batalla 2026, llega temprano.
2: Buenos días, nuestro
1: Arena Monterrey.
2: Que llega presente con la tropa estrella.
1: Ah, ahorita le ponemos la tropa estrella.
3: Buenos días, Marco, ¿cómo amaneciste?
1: Hermoso.
3: Oye, para las invitadas,
1: ¿cuál hijo?
3: De tus ídolos, el Flash. Mismo fácil.
1: Ah,
3: la mostriza de las pedreras de Escobedo, viejo.
1: Es todo, carnalito. Gracias. Toda la mostriza se hace presente. Todos escuchando la sabrosita 95.7. Con el monstruo.
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0: van a estar con nosotros mañana en la batalla. Sólido, se llama No Quiero Que Seas Feliz. Así, No Quiero Que Seas Feliz. Bueno, nosotros tenemos las invitadas el día de hoy. Tenemos en las invitadas el día de hoy puras cumbias tenemos el día de hoy. Como las invitadas, ¿qué les ponemos? ¿Dónde está la mostriza? ¿Dónde nos andan escuchando?
1: Buenos días, gordito, ¿cuánto te debo? ¿Qué? ¿Por qué no ponen mis audios? Bueno, ni hablar.
0: No, hombre, compadre, no es eso. Mucha raza cree que no queremos poner los audios o así, pero no es así. Tenemos muchos audios, gracias a Dios, y le vamos dando la prioridad a los que llegan primero. O sea, no creas que llega tu audio y ya. O sea, aquí no es la caliente, güey. En la caliente mandas un audio y lo ponen luego, porque pues nada más eres tú. Pero ahí te va, mira, para que te des un iris. Ahí te va. Me gustaría que me mandaran audio con su nombre. O sea, pues soy Carlos, soy Juanito, soy tal. Para que no crean que son los mismos, pero todos tienen diferente voz. Ahí va. No, es que tú, si quieres que tu audio salga luego, esta no es la estación indicada. O sea, si tú dices, quiero mandar un WhatsApp a la estación de radio y que salir luego y que me pongan la canción, esta estación no es la indicada. ¡Qué bonita niña! Tienes que mandárselo ahorita al Pancholo y vas a ver que luego sale tu audio. Aquí no, mira.
1: Señor Milton Land.
0: Este que voy a poner, güey, es de las 10:08. Apenas voy a las 10 de la mañana con 8 minutos. Ya son las 10:28. Son muchos. Ahí vamos a callar el hocico. Adelante, muchachos.
1: Anda el monstruo, el grande de la radio. Le quiero pedir una cumbita muy especial. Acordarle a usted. Grande de caderas, el indomable Bronco.
2: Monstruo. Para las invitadas, los hijos del pueblo, el botecito.
1: Monstruo. Buenos días, monstruo. Monstruo, pues aquí la mostriza, acá por las puentes, San Nicolás. Estoy trabajando, monstruo. Bendiciones ahí para toda la banda, monstruo, y para toda tu familia. Y estamos ansiosos para el día de mañana, monstruito.
0: Compadrito.
1: Monstruo, besito, por favor, monstruo.
0: Ahí te voy, monstruito. Nosotros también muy contentos, muy felices. Es un evento que hacemos con mucho cariño, con mucho amor. Y bueno, al menos yo agradezco a todos los de esta hermosa empresa que es donde yo nací, donde yo entré, que desde hace muchísimos años seguimos haciendo estos masivos para la gente con mucho cariño. No los hacemos los locutores, güey. Detrás de esto hay mucha gente de ventas, ingenieros, mucha gente que hace posible ese evento, y lo hacemos para ustedes que nos están escuchando. Ese evento es de ustedes. Vayan, disfrútenlo, canten, bailen, llévense a toda su familia, porque hay que disfrutar. Ya casi no hay de estos grandes eventos masivos, y nosotros pues se los llevamos a ustedes con mucho cariño. Llamo a que ya los sigo porque tienen que salir todos los WhatsApp. Adelante. Otro, tenemos muchos.
1: Oye, a ver si me pones Reyes Locos, la mañana que se fue. Ahí con Tommy Valdés, a ver si me mandan, me encantas.
3: Mi monstruo, la chica que soñé, por favor, de Tropical Panamá, te mando un abrazo, mi monstruo, gracias por llegar en la mañana. Ansioso porque lleguen las 10 para escucharte. Muchas gracias, mi monstruo, Dios te bendiga. Y saber dónde te vas a presentar en estos días para ir a verte.
1: Buenos días, chiquillo, ¿qué tal? Con la cumbia de las brujas, ahí robó con las invitadas.
0: Me dijo el chiquillo que te... El jueves me voy a presentar, ahí en mis redes sociales pueden. Voy a tener el karaoke sabroso el jueves. Allá para Guadalupe.
4: Buenos días, mi amor. Ponte la de Cacique Mocorongo de los Tigrillos. Besos, mi vida. Te amo.
1: La mostriza, toda la mostriza desde Santa Catarina, escuchando la 95.7.
0: Gracias, compadre.
1: Con el monstruo.
0: Gracias.
1: Hola, monstruo, buenos días. Oye, para las invitadas, la del botecito. Ay, porfa. Saludos, compadre.
5: Hermoso, buenos días. Cumbia nocturnal, por favor.
0: ¿Ves, compadre? Apenas voy ahorita a las 10:12, el que dijo que no pasábamos los audios. No es que no queramos, que son muchos, gracias.
1: Otro, mando un otro besito. Con una de Chunter Style.
6: Buenos días, Milton. Milton, de las invitadas, puras cumbias tejanas, la del manicero, compadre. Oye, ayer estaba viendo tus redes sociales. Tienen los ojos de color, maldito perro. Ay, tú. Un abrazo, pues, Milton.
0: Cuando les digo que yo no soy mexicano, güey, y no me creen, pues esa no es mi bronca, güey.
1: Buenos días, monstruo. Oye, para las invitadas, compadre. En la cumbia del sol y la luna, por favor. Mándame un mostrecito, por favor.
5: Me mostró, soy Saúl, una del Chunter Style. El gran silencio, ¿cómo es? Las invitadas.
0: Ah, con mal. Ahorita la pongo. Saúl, no es cuando dice tu abuelita, tráeme esos papeles para guardarlos en el Saúl.
1: Buenos días, mi monstruo.
0: ¿No es eso? Roberto. ¿Qué da, Roberto?
1: Tu hermoso, habla Iván, acá de la colonia Hidalgo. Pon algo super brujo, mi rey, algo super brujo.
0: Ah, super.
1: Buenos días, señor Milton, solo para presentarme. Soy Alejandro, alias el pelón del Uber.
0: No juegues, ¿de veras?
7: ¿Qué onda, Milton? Me llamo Raúl, me dicen el Cadillo. Tú eres la mera punta del tren, mono. Eres mucha pieza para cualquier micrófono.
0: Gracias, estoy pensando seriamente ya.
8: Saludos,
0: poner
8: monstruo,
0: mi estación.
8: La mostriza desde acá, desde la Guadalupe. Saludos para toda la ruta 411 de San Rafael.
9: Monstruo, por favor, mi amor, que te vas y te vas. Le pito Olivares. Mi monstruo, Guango, de allá. Póngame la de muñeca de José Miel. Saludos, gorda de Guanga.
10: Otro, muy buenos días. Sí, tienes toda la razón. Tú eres una cruza de africano con hondureño y, bueno, toda una mezcolanza que se hizo ahí.
11: Ese es baúl, idiota. Ese es baúl. Baúl, no es cuando dicen, ay, me pegaste en medio de las piernas, me diste un baúl.
0: No, ese es foul. Ese es foul. Foul.
12: Ese es baúl, gordito. Baúl.
13: Día, monstruo. Te encargo una rolita de Rigo Tobar, a ver si puedes poner la de No Que No o de Monterrey. Gracias, saludos, buen día para todos.
14: Y llegó la cumbia.
0: Tenemos las invitadas puras para bailar, como esta.
14: Con los hijos.
0: Se llama El Botecito.

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3: Nuestra red de infiltrados informa que el Poder Legislativo, que encabeza Perla Villarreal Valdés, y el Judicial, cuya presidenta es la magistrada Laura Perla Córdoba Rodríguez, tienen una importante deuda con las madres de Nuevo León que sufren violencia vicaria. Desde junio de 2023 este delito está reconocido en la Ley de Acceso de las Mujeres a una Vida Libre de Violencia, pero se han propuesto reformas al Código Penal, al Código Civil y a la Ley de Derechos de Niñas y Niños, para castigarlo y estas siguen congeladas en el Congreso local. Dicen los infiltrados que las madres y sus hijos que sufren la violencia vicaria siguen esperando que la sororidad de las funcionarias que ya rompieron el techo de cristal se manifieste, pero ni Perla Villarreal ni sus antecesoras, ni Laura Perla Córdoba, parecen tener mucha prisa.
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0: nada más falta un minuto que diga tú sigues siendo mía. Es lo mismo, oye. ¿Tenemos prisa?
1: Es el baúl, pedazo de idiota. ¿Qué baúl no es cuando dicen, ándale, mijo, ve a hablar a tu hermano baúl?
0: Ese es Raúl. Ese es Raúl.
2: Monstruo, monstruo, dale de la vida, chicos de barrio.
3: Mía. Buenos días, corazón de melón. Oye, una tejanita, si tú te fueras de mí con los talismanes. Saludos y bendiciones, compadre.
0: Saludos. Saludos.
4: Faúl. No es el de los Tigres del Norte, monstruo. Baúl, el tigre solitario.
5: Monstruo, baúl no es cuando dices, una película del baúl con Vicente Fernández. ¿Dónde está?
0: Ese es Tabur, ¿no?
6: Mi amor, ¿cómo se llama esa canción?
0: Se llama...
6: ¿No sabes?
0: Se llama El Amor de Nosotros. Oye, todo lo que llevamos al... hoy, o sea, seguimos hablando y sigue diciendo lo mismo, güey. Ya tiene como 2 días.
7: Monstruo, nada te gusta, monstruo. ¿Por qué, monstruo?
0: No, no, no es que nada me guste, güey, soy sincero. O sea, mentiras no estoy diciendo, güey. Ojo, no seas imbécil. Escúchalo bien, no seas imbécil. No dije jamás que la canción no es buena. La canción es buena. Nunca dije que no me gustaba. Dije que dura mucho diciendo lo mismo. Y te lo voy a dejar, güey, para que te des cuenta, idiota. Pero tú enséñate a escuchar. Enséñate a escuchar. Por eso estás donde estás. Por no escuchar bien. No es, o sea, no es que esté sordo, no entiende, no comprende las cosas. Nunca dije que la canción es mala, la canción es buena. Grupazo. Secreto y macizo. Pero, ¿hoy cuánto lleva diciendo lo mismo?

0: la estoy regresando, güey. Ahí está. Eso fue lo que dije, pedazo de idiota. Que la canción dice lo mismo durante un minuto. O sea, no sea así, yo no hable nada más. ¿Quién te vendió el celular, güey? ¿Quién te puso saldo para ir a decir que ya no lo vuelva a hacer? ¿Quién? ¿Quién? Séñate. Y no es que no me guste nada, sino que digo las verdades. Y a la gente no le gusta escuchar las verdades. Bueno, ¿qué?
1: Maestro, está igual que los paseos vallenatos, los que dicen que son de antaño, así de Diomedes y Rafael Orozco. Dicen lo mismo en toda la canción. Todo.
2: Córrelo por animal.
0: Sí, abre el hocico nada más porque tiene.
3: Oye, mi amor, es la tercera vez que por favor te pido con todo mi corazón que me pongas Que Te Vas y Te Vas de Fito Olivares.
0: ¿Y es para bailar? Oh, ya, para que no esté llorando este güey. Ah, lo que no quiero es que me vuelva a hablar otra vez llorando. Pónmela. Está llorón.

0: y muchos más.
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Eres pasado, banda carnaval. ¡Espale, espale! La radio que manda. Telefonemas 837-50-957. Ahorita el teléfono está del lado, paleta. Banda Carnaval se llama Eres Pasado. 11.5. Viene el karaoke sabroso.

0: bonito. Karaoke sabroso, ¿cuál quiere? ¿Qué quiere?
1: Yo, igual que mi no, cara. Tía, no es Beto.
0: No, dile.
1: Sí, está gordo, sí se parece, pero no, no, no es Beto, es el monstruo.
0: Soy yo. Si es que la gente y luego se confunde, dice, ahí está, Beto. No, soy yo, más que canto igual.
2: Monstruo, dile a la raza que eres tú.
0: Ya, tota, ya.
2: Está Beto Zapata ahí.
0: No, ya les dije que
2: monstruo.
0: No.
2: Monstruo, diles que eres tú, mi amor.
0: Soy yo. Soy yo.
3: Monstruo, monstruo, mándame una foto de tus ojos para que mi mamá piense que sea Beto Zapata. Porque dice, ay, mira, llévame, está Beto Zapata ahí.
0: Pero también los tengo, pero también los tengo verdes, güey. También los tengo verdes igual que Beto. Bueno, los míos son mucho más hermosos, güey.
4: Es Beto el de Belly, es Beto el de Belly. Excelente día, mi monstruo.
5: No es Beto, no es Beto, es cerdo.
6: ¡Qué padre! ¡Está pesado en vivo en la sabrosita!
0: No, no, no, soy yo.
7: Así es, mi amor. Canta bien hermoso el Beto Zapote.
0: Ay, venga, no más. ¿Quieren otra?

0: ¿Por qué? ¿Por qué tuvo que ser así a tu modo? Después de tanto amor, de tanto todo. ¿Por qué me matas siempre que me miras? ¿Por qué llevaste al fondo hacia mi vida? Si yo nunca te dañé, nunca. Como tú lo has hecho hoy, con tus mentiras. ¿Para qué quiero las croquetas si ya no estás, perro? No, eso no, ya. ¡Bueno! ¿Qué pasó? ¡Bueno! ¿Qué canción?
1: No, mi amor, que no es Beto Zapata, no van a regalar boletos ni nada, no. Queridísimo monstruo.
0: Soy yo.
1: Tontita.
2: Oye, mi amor, cámbiale, no sé, tantito ritmo, cántame algo así como Me Dediqué a Perderte. Algo así que pues me ponga la piel bien chinita.
0: Es el mismo ritmo, güey, bien triste. Ahí va, porque el señor lo pidió, dice más o menos así, de Alejandro, de Leonel García, Me Dediqué a Perderte. Canta el puerquillo, Monstruo Fernández. Una botella, güey, por favor. Una botella, pero de esas de 2.5 litros, pásenme.
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0: Dije, canto igual. ¿Es que no está en karaoke?
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0: Dije, canto igual que Alejandro Fernández.

0: Llévense la botella. Límpienla con algo.
1: Canta hermoso el puerquillo Fernández, mi amor.
0: Que cantó el puerquillo Fernández. Bueno, me digan cosas, güey.
2: Pero cántala como el babo.
0: Ah, güey, pues págame, güey, así, así gratis. No, güey, te di que te estoy divirtiendo gratis.
3: Alejandro, te amo. Estás bien chulo, papacito.
2: Monstruo, algo de intocable. Ayúdame.
0: ¿Con qué te ayudo, güey? Dime nada más con qué quieres que te ayudemos.
4: Señor Francisco.
0: No, no le digan, no le digan.
4: Invitado Beto Zapata.
0: No le digan.
4: Dijo perra al aire.
0: No, no le digan. No le digan, por favor.

0: Oh, Gerardo.
1: Te demostró, aviéntate la de Ni Contigo Ni Sin Ti, de Pepe Aguilar con Los Ángeles Azules.
2: Oye, mi amor, aviéntate una de Ricardo Arjona, mi vida.
0: Ahorita, ahí va, permítanme.
3: No, puro personaje, matón. El Meto la Pata y luego el Puerquito Fernández.
0: Es el puerquillo, güey.
4: Monstruo, ¿para qué me engaño del poder del norte? Pero disfrazate de Arturo Buenrostro.
0: Pásame los truzas. Pásame las truzas. Oye, alguien que me traiga agua. Síganme en Instagram, Milton el Monstruo Oficial. Milton el Monstruo Oficial en Instagram. Milton el Monstruo Oficial en Instagram. Ahora sí. Esta la había pedido un vato que está llorando. ¿Quién sabe qué le habrá pasado, güey? Intocable.

¡Ayúdame, Pancho! Mira, qué bonita. Qué bonita, intocable. Ay, ahora pidieron algo. Ah, en pura trusa, ¿va? Ahí va.

0: niño siempre fui.
1: ¿Qué dijiste, chavo?
0: Ya me cansé, ya. Ya me voy, güey. Ya no manden audios, por favor. Ya, no manden audios, ya.
2: Tienes toda la razón,
0: monstruo. Salió a dejarme.
2: Milton.
0: ¿Eh?
2: Shakira, no, por favor.
0: No, venga, Shakira.
2: Monstruo, cántame el regalito de los pezones y todo.
0: Ahí está, ya canté uno. Tipi.
2: Oye, monstruo, avísate ahí algo de Espinoza Paz.
0: Ah, güey, ya.
3: Oye, ¿la estaba cantando Arturo Buenrostro o regalito?
0: Tu abuelito, güey. Ya es que le faltan dientes.
2: Échale, chingazo, regalito. Échale. Hey, monstruo, ¿de poco para cantar esos del Poder del Norte? Es de a fuerza traer las truzas Gildán.
0: Sí, güey, traigo pura truza.
3: No, abuelita, no. Es Arturo Buenrostro. No.
0: Pío, con el fondo, todo eso, no. Estoy tranquilo porque
3: el monstruo sí. Buen puerco.
0: A mí, tus cosas buenas.
4: Monstruo, entrega total de Javier Solís.
0: Vení. No, me voy bien aburrido.
2: Monstruo, ¿es intocable o es Lalo Mora?
5: Señor Panchito.
0: No, Alejandro, no le digas, güey. No.
5: Agarró mi botella de agua, no. Y no sé de qué me la embarró.
0: No le digas.
5: La del taxi, monstruo, de Ricardo Arjona.
2: No te vayas, corazón.
0: Ah, me voy, güey, me cayeron gordos, ya me voy. Me voy.
5: Avéntate la de ese teléfono para ese carpintero, porque hace rin. Porque...
2: Truza, no la que canta carajito.
0: No, ese es Tusa. Ese es Tusa.
6: Órale, qué buena combinación. Arturo Buenrostro y regalito. Bien, bien. Órale, qué chido se escuchó.
0: A ver, póngase a barrer como quiera. Póngase a limpiar la casa, saque los papeles del baño porque ya está, casi llegan al techo ya.
2: Monstruo, ahora voy en inglés, güey, en inglés.
0: Tengo sanándose su casa. Póngase a hacer algo mientras escucha el música.
2: Monstruo, ahora en inglés, güey.
0: En inglés.
2: Porfa.
0: Ahí va un en inglés. Ahí va, un inglés. ¿Qué será bueno en inglés, güey? ¿Qué te sabes en inglés? ¿Qué quieres? Ahí va, una de Vanilla Ice. Ahí va. Y ya con esta cerramos el negocio. Me voy. Ya generé la nómina de todos. Se acabó. Ya. Ay, tanto que me tardo para subir el barco, güey, para que lo vengan a empezar ahorita más raro. Yo, Betty. Nesquik.
7: Ese gato canta chido, yo. 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

0: 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Ahora me pinta el show, la mixen, me pinta el pinta la conga, pero me pinta el show. ¿Por qué estás cantando así? Ni sabes hablar inglés.
1: Ni los que me escuchan tampoco, señor.
0: Ya no.

sigo? ¿Para qué le sigo? Otra en inglés, porque luego dicen que no canto en inglés, güey. Ahí va otra en inglés. Más lenta, más lenta. Para recordar la gran manzana. Uy, qué bonito. Qué recuerdos de Nueva York. Ay, qué recuerdos, hijo de su padre. Strat's Bienvenue.

0: ¿Por qué me cortan, güey? Me quedé con bastante aire adentro cantando. La gente no quería que me fuera. O sea, la gente quería que siguiera. Le estaba dando una cátedra.
1: Monstruo, ya que estás cantando en inglés, cántale My Way.
0: Pues ya me cortaron, güey. Ya me corté. Que me cae el hocico, dicen.
2: Aprovechando que está el babo, monstruo, véntate la de mi chiquita.
3: Monstruo, si ¿sí te parece, si ¿sí te parece? Estoy viendo en el Facebook, si ¿sí te pareces a Vanilla Ice? En lo güero y en el copete que se hace.
4: Pues sí, ya acabé mi quehacer. Ay, qué ando bueno, despierta desde las 4 de la mañana.
0: ¿Era el lechuza o qué? Mira, hay una de dos. Andas despierta desde las 4 de la mañana. O eres bruja, lechuza, o trabajas en una tortillería. ¿Usted qué opina?
4: Desde las 4 de la mañana, yo ya acabé mi quehacer. Ya nada más sentadita escuchando a Monstruo.
0: Ay, mi amor, mucho. Te mando un monstruecito, reina. Ahí te va. Así me gusta. Que se levanten a las 4 y despertar a las 6 y que ya tengan asado de puerco, güey, así. Que mira, mi morticia sabe puerco, chicharrón en salsa verde y carnita con elote y papas. Que por si no, ¿qué es lo que quiere el rey? No, pues es lo demás que lo tire. Sí, órale. A esas son viejas, son mujeres, hombre.
5: Que por si no,
6: ¿qué? Lechuza no es la que se le echa las tostadas preparadas.
0: No, esa es la que te voy a vender. Pero, güey, te voy a echar mentiras y en tu cara te lo digo. Ahorita regreso. No se vayan, por favor. No se vayan.
7: Así ha de estar la vieja que ni la cama la quiere, ya la escupe. Imbécil.
8: Otro, dile a la doña esa que se me pueda.

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0: la inalcanzable. ¡Qué hermosísimo poema!
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1: Muy buenas tardes, son las 12:06. 12:06 en este martes 13 de octubre. Felicidades a los que están cumpliendo años o que festejan algo en especial. Saludos.

0: tienes a las 4, que ya estén en la fila a las 3, ¿ok? Que a las 3 estén haciendo fila. Como van llegando, van a ir acomodándose, ¿ok? Porque los boletos no están numerados. Pero donde te acomodes, hombre, la Arena Monterrey está padre. Hay gente que le gusta mero arriba, no sé, le gusta estar allá. Hay gente que le gusta estar mero abajo, hay gente que le gusta estar en el medio, hay gente que les gusta estar por un lado para estar ahí en el chisme de los artistas y demás. Usted acomódese donde quiera, pero lo importante es llegar temprano para que no se pierda nada de la Batalla 2026, donde también van a estar nuestros patrocinadores, porque luego llegando te reciben los patrocinadores con regalos y sorpresas, ¿ok? Y muchas activaciones. Entonces esto está padre, llegar desde tempranito a la Batalla 2026. Yo calculo 2-3 de la tarde que ya estén ahí, es muy buen horario. Oye, vamos a algo a las 5 de jalar, ahí te esperamos. Algo a las 6, ahí los esperamos. Ahí los esperamos mañana en la Batalla 2026. Llegue temprano y disfrute mucho este evento. Llévese a toda la familia.
1: Hola, monstruo, buenos días. Monstruo, besito. Oye, ¿y todavía estás haciendo lo de la conga? Yo me apunto.
0: Todavía, mañana
1: ya
0: vamos,
1: sabes, a... Con Baby Doll.
0: Mañana voy a hacer la conga más grande, más larga, con Leandro Ríos. Cuando cante Chipón Chipón, voy a hacer una conga, la cual voy a sacar a toda la gente de la Arena Monterrey hasta llegar a la Marco Plaza.
2: Ay, perro, ¿a poco saco? Doña Mostra ya tiene la hielera llena de burritos.
0: Mamá, ya, mamá, mañana mamá va a estar vendiendo, pero es clandestino, güey, es clandestino. ¡Gerardo! ¿A qué hora se abren las puertas de mañana? ¿A las 2? Ah, dice el señor Gerardo que, pues bueno, no sirve para nada, hombre. Es el único programador que no programa ni las 3 comidas de su casa. A las 2 de la tarde, qué bueno que le pregunté, porque si no, no dice el güey. 2 de la tarde se abren las puertas, ¿eh? Entonces, pues si llegas a las 2, con ganas llegas. Las activaciones, ahí te das una vuelta por la arena. Buscas ya tu lugar, asiento y tabla. Y ya te pones a disfrutar de la Batalla 2026. Mañana todos ahí tenemos una cita. Mamá, ya, güey, ya mis carnales, papá y mamá, ya hoy en la mañana fui a la casa a llevarles deshebrada. Y ya estaban ahí con el chile rojo y todo, preparando los taquitos, porque mamá, no le vayan a decir a nadie. Mamá vende clandestinamente tacos de harina ahí en la Arena Monterrey. Meten así hieleras. Y vende mamá durante muchos años. En todos los eventos, mamá vende ahí. La vendimia, güey. Luego llegan, órale. Los taquitos, no dura mucho. Pónganse abusados, o sea, los taquitos, aunque no traigas hambre, le compras. Porque luego se peinan y otra vez la señora de los tacos y la sacan. La última vez la sacaron muy feo, muy feo. Entonces, si usted ve una señora con hielera, es mamá. Anda vendiendo ahí tacos. Mis carnales venden yoyo bolas y papá vende cigarros sueltos. Entonces, ese es el negocio de mis familiares así temprano en la batalla. Ya en la noche, hot dogs. Hot dogs y tepache. Ay, güey. Que no me escuchen, güey, porque me van a... Sí, de por sí no me quieren, güey, la casa.
3: Hoy monstruo, están bien sabrosos esos taquitos que venden en la calle, los que ven tu mamá. Gracias. Los de monstruo vive, también sabrosos.
0: No, tal mejor que esos, güey.
4: Oye, Milton, ¿y tu papá sí va a estar cuidando carros, güey? Para llevárselo, porque el otro día, pues lo llevé a él, güey. Me dejó el carro bien lavadito también de pasada. Para llevárselo, si no, pues.
0: Ya no está lavando carro, güey, porque se peleó con el socio, güey. En la gasolinera que está enfrente, era un despachador, papá despachaba y gasolina. Y limpiaba los carros ahí y estacionaba. Pero ya la última vez se enojaron, güey, ya no lo dejaron.
5: ¿Qué monstruo? ¿Y mañana vas a estar conduciendo ahí con Gwen Saavedra? ¡Uf, mamazota!
0: No seas imbécil, los de digital no van, güey. Nada más vamos nosotros. Ojalá vayan, porque son muchos artistas para presentarlos yo solo. Yo voy a estar ahí como eso alrededor de las 10 de la noche, güey. Que me gasto mucho a las 10, si quieren.
6: Los tacos de Monstruo Vive son los mejores.
0: Gracias.
6: Oye, monstruo, pero pues deberías de estar allá supervisando que le saquen bien las piedras a los frijoles. Me llevé un diente la vez pasada.
0: Oye, güey, pero ese diente que te llevaste no era tuyo, era de papá, güey. Se le están cayendo ya.
2: No, el socio era de ahí, de Pablo. El señor los cuidaba y el vato los desvalijaba.
0: A la más.
7: Oye, monstruo.
0: Oigo.
7: El tepache sí está rico, güey.
0: Gracias.
7: Más que la noche, pues, ya no tiene nada de hielo. Ese es pura agua.
0: Menele.
7: Claro, que le surta más hielo.
0: Nada más menele.
7: Del de barra para que amarre.

0: En la bandita para el pelo, así con el nombre como la de los Tigres del Norte. Esa, del primo.
1: Esa la traen mis cuñadas, güey. Mis cuñadas están vendiendo las banditas, camisas y todo. Esas las traen mis cuñadas, güey.
2: ¿Tienes boletos todavía para la batalla?
1: Se acabaron, güey, ya se acabaron.
3: Maestro, no seas mentiroso, güey. Tú nunca vas a los eventos.
1: No, ya fui a muchos, güey, ya fui a muchos, yo ya.
4: Oye, monstruo, va a haber promoción en los tacos de tu jefa y la arena mañana.
1: Cinco órdenes y te regalan una. Cinco órdenes, compra cinco, te regalan una, pero eso es antes de que inicie el primer grupo.
5: Oye, monstruo, yo, cuando dijiste la palabra digital, ¿no sentiste nostalgia, tristeza de recordar viejos tiempos?
1: Me da mucha tristeza, no, mira, cuando yo digo digital no me da tristeza el que ya no esté yo ahí. Me da tristeza cómo los locutores esos que están ahorita han mandado por un tubo la estación, güey. Tanto que nos costó a Coco y a mí tenerla bonita. Y ahora veo a los muchachos estos y pobrecitos, güey.
6: Oye, mi amor, menele, ¿qué le hicieron? No, cuando dices, ay, me golpeé en el dedo, menele.
1: No, ¿qué le hicieron a la estación?
7: Monstruo, ¿y tú qué le andas sacando el relleno a los tacos? Ya no.
8: Ya tienen la foto guardada de la llanta ponchada.
1: Ah,
8: por lo cual no llega.
1: Hablando de fotos, papá también vende fotos, te toma la foto y te la da en un llaverito. Te la da un llaverito para que la compre. Hoy voy a platicar de frases que se escuchan en el WC público. Entras a un WC. ¿Cómo es? WC. Entras a un WC público y se escucha. ¡Hora, güey! Sin caldo, que no traigo cuchara.
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1: Frases que se escuchan en un WC. Sí se dice, ¿no? WC. WC. En un WC público. ¡Hora, güey! Sin caldo, que no traigo cuchara. Frases bonitas. 12:15, provecho a los que están comiendo. Aquí está el gallito de rancho. Kikikiri, kikiri, kikiri.

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4: Nuestra red de infiltrados informa que, dicen los infiltrados, que Víctor Gobea, aquel político que estuvo muy cerca de la alcaldía de Apodaca y luego de la de García, bajo las siglas de Morena, quedó tan desencantado con el nombramiento de Clara Luz Flores como coordinadora en Nuevo León que tirará la toalla. Gobea, amigo cercano de la entonces secretaria general de Morena, Jacob Polewski, decidió cambiar de siglas y se integrará al PRI para apoyar al alcalde de Monterrey, Adrián de la Garza, en su segunda campaña por la gubernatura. A decir del político, quien por ahora está en la banca, el priista es el único aspirante a la gubernatura interesado en el progreso del estado y eso lo convenció para buscar unirse a las filas priistas.
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0: Bueno, pues hoy estamos platicando de frases que se escuchan en un WC. Esas frases típicas.
1: Patrón, ¿podría poner usted Vete Ya de Valentín Elizalde, por favor?
0: Claro que sí, señor, claro. Vete Ya, búsquenme Vete Ya. Esa voz me gustó, esa voz. Y además que me dijo patrón, nunca me habían dicho patrón, güey.
1: Patrón, ¿podría poner usted Vete Ya de Valentín Elizalde, por favor?
0: Claro que sí, ahí va, hijo de mi vida hermoso. Vete Ya, Valentín, aquí está. Pero yo abajo no me quedo. ¿Pasó? ¿Quién anda ahí?
2: Monstruo. Frases que oyes en el WC. Por la voz del enfermo ya puede comer chile.
3: Frases que se escuchan en un WC. Ajá, pues ya te un sapo, compadre. Frases en los baños públicos. Zacuaco le dijo a Botas.
0: Esa es una frase muy padre.
4: Frases de WC, Milton.
0: Frases de WC.
4: Así me lo, échamelo, no me lo cales.
0: Así me lo llevo, no me lo calen.
4: Frases en los baños públicos, monstruo. Así me lo llevo, no me lo cales.
0: Ya,
4: así
0: lo, mero. Ya lo dijeron.
5: Y además de frases, también hay piropos, monstruo.
0: ¿A poco?
5: Ah, perro, lo traes chiflador.
0: Alan, me está coqueteando, chifló.
6: Frases que se escuchan en un WC. Ese es de mi talla. Saludos, monstruo. Saludos.
7: Monstruo, buenas tardes. Soy de Ciudad Victoria, Tamaulipas. Ahorita aquí andamos en la Ciudad de las Montañas.
0: Un saludo. Bienvenido.
7: Mi compadrito el Potro, Alicia, Giancarlo. Frases que dicen en el WC. Pues no, que era mudo.
6: Frases que se escuchan en el WC. Sin caldo, que no traigo cuchara.
4: Frases que se escuchan en el baño, monstruo. A ver. Ese molcajete ya quiere su chile.
8: Monstruocho, frases en un WC.
0: Dígame.
8: Ese molcajete quiere chile.
0: Bueno, gente estudiada es la que me escucha. Gente bien. La mayoría de los de mis radioescuchas son de San Pedro, ¿sabía usted?
4: Monstruocho, frases en el WC. ¡Pásame rollo! ¡Se acabó!
0: Sí, ese
4: saludos.
0: Fue, sí, me ha tocado decir, pásenme rollo. Y nadie le hace caso, güey. Y se ríen todos, así. Y todavía se escucha un infeliz que dice, así déjenlo, así déjenlo.
9: Monstruo, frases en un WC. Se le está saliendo al aire el globo.
10: Monstruo, la mostriza acá desde Apodaca Rey. Oye, frases del WC. Ese ronco me conoce, por eso me saluda.
11: Frases que se escuchan en un WC, monstruo. Ey, ey, ey, no me grites, ahí voy.
12: Frases que se escuchan en un WC. Ajá, mira, gruñe porque me reconoce.
0: Oye, yo creo que ese es padre, el de... Sin el nada más que se escuche el ruido y que griten. ¡Ahí voy!
12: Frases que se escuchan en un WC.
0: Ahí ya lo había puesto.
9: Frases que se escuchan en un WC. Dichoso clavito que ponchó esa llantita.
13: Frases que se escuchan en el WC. No me hagas pucheros que no ando enojado.
10: Monstruo, esta no puede faltar en el WC, la de compro rana con todo y charco.
14: Se escuchan en un WC, monstruo. Pelón, te trajeron mañanitas, tócase las más cerquitas.
0: Ay, qué horror, güey. Qué horror.
15: Chinga, no hay papel, qué bueno que traigo calcetines.
0: Qué horror.
16: Frases en el WC, Milton. Cuando comas cucarachas, quítale las patas, perro.
17: Frases en el WC, monstruo. Ese culito ya está así.
18: Frases que se escuchan en el baño, monstruo.
0: A ver.
18: Monstruo, frases que se escuchan en el WC. Ay, cuacuá, me trajeron serenata.
9: Monstruo, frases que se escuchan en el baño. Hoy, negro, te trajeron serenata.
0: Bueno, esas frases bonitas y elegantes las tenemos el día de hoy. A través de la carabina del monstruo en la sabrosita 95.7. Aquí está el señor que pidió Valentín Elizalde. Se llama Vete Ya. Son las 12:32. Mañana tenemos una cita Arena Monterrey. A las 2 de la tarde se abren las puertas. A las 2 de la tarde vas a poder entrar.

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1: Samuel García descartó que su esposa Mariana Rodríguez participe en la candidatura para ser gobernadora de Nuevo León.
2: Mi esposa, si Dios quiere, en 2 semanas dará a luz a nuestra tercera hija. Ella no está en esa ruta, está pensando en que va a ser mamá de 3 niñas, declaró el mandatario estatal al referirse a las aspiraciones políticas de Mariana Rodríguez. Por otra parte, Samuel García consideró que aún falta tiempo para comenzar con las definiciones y señaló que dentro de su partido hay más de 10 perfiles que han sido considerados por el dirigente nacional de Movimiento Ciudadano, Jorge Álvarez Maínez.
0: Información nacional.
3: La Cámara de Diputados inició el debate de los dictámenes del paquete económico 2027 propuesto por la presidenta Claudia Sheinbaum. Se trata de la Ley de Derechos, Ley del Impuesto sobre la Renta y Ley de Ingresos de la Federación. El presidente de la Comisión de Hacienda, Carol Antonio Altamirano, dijo que el próximo año el gobierno de Claudia Sheinbaum contará con una bolsa de más de 10,600,000,000,000 de pesos. El proyecto, dijo, busca cerrar el paso a la evasión fiscal, facilitar el pago de impuestos, impulsar la inversión y atender las necesidades sociales.
4: Va con la certeza de que una hacienda pública fuerte es indispensable para hacer
0: el ritmo
4: los derechos y las políticas sociales. Por ello, diputadas y diputados, los invito a votar a favor de estos 3 dictámenes. Hagámoslo para que el Estado pueda cumplir con sus responsabilidades de forma sostenible. Fortalezcamos una política fiscal que recaude mejor, facilite el cumplimiento, fomente la inversión y atienda el bienestar social. Votemos a favor y con responsabilidad. Votemos con la convicción de que cada ingreso público se traduce en un compromiso frente a la ciudadanía, y entendamos que una política fiscal responsable se mide por la capacidad de transformar los recursos en desarrollo y oportunidades para nuestro país.
3: Para ABC Noticias, Felipe Barrera Jaramillo desde la Ciudad de México.
0: Deportes.
5: Tigres realizó su entrenamiento este martes en el Estadio Universitario, pero con la novedad de que Juan Bruneta no estuvo en el trabajo grupal luego de la molestia que presentó el viernes pasado ante el Toluca. El argentino no inició con todo el grupo por precaución ante esa molestia en el tobillo derecho para cuidarlo para el próximo partido de la jornada 12 ante Guadalajara, partido que se llevará a cabo en el Estadio de las Chivas. Cabe mencionar que el jugador salió rengueando del partido contra Diablos Rojos luego de anotar el tercer gol de la noche, que a la postre le daría ese importante triunfo al conjunto felino. Informó para ABC Deportes Andrés Guerra.
0: Espectáculos.
6: El supuesto regalo de 1,000,000 de pesos de Edwin Cass a ese Pérez podría haber sido solamente una estrategia. Después de que el cantante de Grupo Firme sorprendiera a su amigo con un cheque que decía para el verdadero ganador de la Casa de los Famosos México, surgieron nuevas versiones que ponen en duda si realmente le entregó el dinero. La periodista Ana María Alvarado aseguró que todo habría sido una actuación y que el dinero nunca estuvo realmente en juego. Sin embargo, hasta el momento no se han presentado pruebas públicas que confirmen que ambos fingieron el regalo. La versión contrasta con el video que compartieron en redes sociales donde se muestra la entrega del cheque, por lo que la polémica sigue abierta. Ale Burnes para ABC Noticias.
1: Redacción y locución, Eduardo Garza.
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0: 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Muy buenas tardes. Qué buen martes hoy. Con toda la pila de que mañana vamos a andar en una fiesta, oye. ¿Y de ahí para dónde? Ya, vayan sacando after ahorita. ¿De dónde nos vamos a ir? Siempre sí se hizo, no se hizo la quinta. ¿A dónde o qué? Muy buenas tardes desde ahorita y hasta las 3 de la tarde. Dani Treviño, la Conce, contigo en la botana. Y ahora sí, para la mega botana en un martes, ¿qué se te anda antojando? Antójame a mí, ¿qué vas a comer para la mega botana? ¿Qué? Al 818-0101-957. Foto, video, hoy receta completa. ¿Qué va a tocar martes para la mega botana? ¿Qué? 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
2: Dani, ¿cómo estás?
0: Hola.
2: Buenas tardes. Oye, buenas tardes. ¿Cómo te caería para la botana?
0: A ver.
2: Unas albóndigas así rellenitas de queso Filadelfia, pero bañadas en una salsa así picosita.
0: Un chipotle.
2: Con chipotle y chile cambray. ¿Cómo te caería así? Pero así cremosita la salsita y que estén. Las puedas agarrar en caldito. O las puedes agarrar así para taquear. Y acompañados de un arrocito, pero el arrocito que tenga verdurita, que traiga su chicharito.
0: ¡Ándale!
2: Su elotito y su zanahoria. ¿No? Y unas tortillitas para acompañarlo. Bien sabrosas, bien recién hechas, bien todo, bien. ¡Ay, ya se me tomó la boca!
0: Bien todo.
2: Acompañados con unos bienvenidos. ¡Ay!
0: ¡Ajá!
2: Y qué rico. Y obviamente, pues su cocón. Bien helado o un agua fresca, pero que sea de limón natural acá con un chorro de hielo. ¿Cómo ves? Me escuché bien fresco, güey, pero pues así está la onda. O sea, tipo mil.
0: ¡Qué rico!
2: Vete mucho, Dani. Excelente tarde.
0: Igualmente, provecho. Oye, esa mega botana muy completa, muy explícita, me encantó. Se me antojó.
3: Hola, Dani.
0: Hola, Dani.
3: Para mi mamá que va manejando y a mi hermano que viene saliendo de la prepa.
0: ¡Ándale!
3: Para la mega botana, un pollo asado.
0: ¡Qué rico, Dani! Saluditos y provecho. Un pollito asado, ¿cómo te caería? Puede ser con totopos o puede ser con sus tortillitas de maíz calientitas. Y la salsita molcajeteada. Bueno, Dani, no creo que coma salsa, pero el pollito así en taquito, en totopo, ¿cómo te caería eso?
4: ¡Hoy, Gerardo! ¡Hoy, la mega botana!
5: Mega buenas tardes, Conce. Para la mega botana del día de hoy, milanesa de pollo a la plancha con tantita papa y un toquecito de sal.
0: ¡Qué rico!
5: Un jugo de manzana. Ya hoy es mi último día de dieta. Ya mañana podré comer con normalidad, si Dios quiere. Y Nani, ahí te va el chistecito del día. Primer acto, estaba una isla china y un sobre de té solo. Segundo acto, estaba una isla china y el mismo sobre de té solo. Tercer acto, estaba una isla china y el

0: mismo sobre de Tesolo. ¿Cómo se llamó la obra?
1: ¿Cómo?
0: La isla del Tesolo. ¡Animalito!
1: ¡Ay, sí me gustó! 818-0101-9057 para la Mega Botana. ¿Qué y dónde? Antójame, si puedes, me mandas foto, me mandas video de qué es lo que va a tocar hoy en la Mega Botana al 818-0101-9057. Yo soy Dani Treviño, la Conce, y te acompaño en la estación que sí la mueve.

0: ¿Y para la mega botana qué se antoja?
1: Nani, ¿cómo te caería el muñeco está?
0: A ver.
1: Unas flautas de pollo, con su lechuguita, cremita, rete harto aguacate, su salsita y su arrocito rojo hacia un lado. Y luego le revuelves todo el menjurje, ¿no? Hombre, olvídate, sabrosísimo.
0: A ver, yo soy más de flautas de res, pero ¿qué queda mejor? ¿Un guacamole que tú te preparaste así rico o la mezcla que hacen del aguacate con la crema, que se hace así aguadita? Híjole, ay, no sé. Yo creo que le voy más a la crema, no con aguacate. Se me antojó.
2: Dani, buenas tardes.
0: Buenas tardes.
2: Oye, pues el after, luego.
0: ¿Dónde?
2: Para allá, para Santiago. Al cabo sí sobrevivió la casa después de los 18 de mi hija. Vámonos, sí, vámonos. ¿Y qué te parece para la botana? Unas flautas.
0: Ajá.
2: Con su quesito.
0: Mira.
2: Su aguacatito, su cremita, su repollito. Y unos, un cocón bien helado.
0: Claro.
2: De botella, pero en vaso con hielito.
0: Ay, cuacuá. Ay, ¿en vaso de hielo seco o en vaso de plástico transparente? Yo también creo. El vaso depende mucho de cómo sepa la bebida. Porque ahí va el vaso de vidrio, el refresco de cola con el vaso de vidrio. Ahora que hay una técnica donde meten el vaso de vidrio al congelador y no le pones hielo. El vaso de vidrio en el congelador, y ya que esté bien así, no es sudadito, pero pues que así empañado todo el vaso, le pones el refresco de cola. Y siento bien raro cuando digo refresco de cola, pero no podemos decir marca. ¡Híjole, qué rico! ¿Cómo te caería para la mega botana unas enchiladas rojas con su quesito espolvoreado arriba, así queso panela, las papitas esas doradas, cómo te caerían, y la cebollita también ya cocidita?
3: Te sirves la coca en un vaso, pero de veladora, Nani.
0: Ándale, o de mole. Hielo. El vaso de mole también, que sirve para eso. 818-0101-957. Para la mega botana, ¿qué se antoja? ¿A dónde te vas a ir a comer? ¿Quién te invitó? ¿Quién te pichó? ¿Te tocó a ti? ¿O no hay recalentado de ayer? Puro aire de lo de que vienen las papitas, pero no de las papitas, sino el aire de la bolsa. ¿Qué toca hoy? Al 818-0101-957. Yo soy Dani Treviño, la Conce, te acompaño en la sabrosita, en la botana, hasta la 3 de la tarde. 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

0: través de la Sabrosita 95.7 y para la mega botana, ¿qué?
1: Ahora ni el aguacate lo preparan con poquita leche para que quede así aguadito y se vea blancocito, no es crema. Oye, ahí te va otro chiste de obra de teatro. A ver. Primer acto, ajá, Juan Díaz se tira del tercer piso. Segundo acto, Luis Díaz se avienta del quinto piso. Tercer acto, Lucy Díaz se tira del décimo piso. Ay. ¿Cómo se llamó la obra?
0: ¿Cómo?
1: Los días pasan volando.
0: No.
2: ¿Qué onda, mi Conce? Buenas tardes.
0: Buenas tardes.
2: ¿Cómo estás? Espero que bien.
0: Muy bien.
2: Conce, para la mega botana, se me antoja, fíjate, que unos taquitos de carne asada con su guacamolito, quesaditas, queso Filadelfia, así con chilito y tocino. Pero como el quiz ahora le toca escoger, el vato va a escoger seguramente pollo asado o pollo frito. Entonces, pues ni modo. Oye, Conce, eso del vaso que dijiste que lo pones en congelador, antes había un restaurante, ya puedo decir la marca porque ya no existe, el Das Beer House.
0: ¿Ah,
2: te
0: sí?
2: Ponían el tarro así en el congelador, pedían la cheve y no, hombre, te sabía la cheve a gloria, la neta, qué chulada. Conce, ¿tú sabes cómo se despiden unos amigos químicos?
0: ¿Cómo?
2: Ha sido un placer conocerte. Cuídate, Conce, buena tarde.
0: Igualmente. Ay, miren, yo sé que aquí no es de chistes, pero sus chistes me caen muy bien. O sea, ustedes y los chistes. Para la mega botana, ¿qué?
3: Nani, nani, mega buenas tardes.
0: Buenas tardes.
3: Y saludando a la ya establecida princesa de la radio.
0: Ay, gracias.
3: Hoy en la mega botana fueron unas pechugas lemon pepper con su respectivo puré, papa y espagueti. Y un chistecillo. Ya te había platicado uno de una momia y otro chiste de momia. Puso la momia un nuevo changarro y le dijeron, no creo que vendas. Saludos desde Houston.
0: Ay, saludos hasta Houston. Qué rico se me antojó esa pechuga con lemon pepper.
4: Daniela,
0: ¿por qué me regañas?
4: En vez de papa le puedes poner jícama.
0: Ah.
4: Y así queda bien rica la discada.
0: ¿Qué? ¿Qué? Pues sí, es discada, no ceviche. ¿Cómo le voy a poner jícama a la discada? Tú eres primo del coach, ¿verdad? ¿Nos quieres meter la verdura? Olvídate lo que dije. ¡La botana!
5: ¡Adiós la bolsita! ¡Adiós la bolsita!
6: De los creadores de Pantaleta llega Sacarrácate.
0: Ay, no, la botana a través de la Sabrosita. Olvídate lo que dije.
7: No, Zafu, yo no juego.
8: Hoy me reclamo.
9: Solita te troleaste, Conce, solita.
0: Ay, no, no ocupo más, ya ven, no ocupo más, yo sola.
10: Muy buenas tardes. Yo también quiero meter la verdura.

0: ¡Hambre, así ya no juego yo!
1: ¡Hambre, hambre, ya no juego!
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0: culpa. Todo empezó por este audio.
1: Daniela, en vez de papa le puedes poner jícama.
0: ¿Ves?
1: Que no se queda bien rica la discada.
0: No fue mi culpa. Yo cómo
2: Dani,
0: me voy a saber.
2: La mega botana lo que me estoy echando, Dani. Dani, chao.
0: Qué rico, unas flautitas con arroz y lechuga, ¿cómo te caería?
2: ¿Qué dijo? ¿Qué dijiste, Conce? Sí, escuchamos. Diosito escuchó lo que dijiste, Conce.
0: No.
2: Oye, ese vato, ¿qué será el coach?
0: Oye, el coach, ayer mandó mensaje.
3: ¡Épale!
0: ¿Qué?
4: Para la megabotana, Nani.
0: Qué rico.
4: Un medio pollito. Saludos.
0: Un pollito crazy.
3: Te lo cambio por un boleto de palco, ¿cómo ves?
0: Déjame te paso la cuenta.
2: Aguas, traca, traca. Yo que tú le corría, si no vas a decir primis.
0: Oye, le quiero mandar un saludo a mi papi, a mi papá que me mandó su mega botana de hoy. ¿Cómo te caería un chilito relleno con su respectivo arroz rojo? ¡Qué rico! Provecho a los que están comiendo para la mega botana, ¿qué y dónde? Al 818-0101-957. Ya no me hablen de verdura, ya ven por qué no como verdura, yo tampoco. No como saludable. Ya no.

0: ¡Épale! ¿Qué?
1: ¿Ponerle qué?
2: ¿Jicama?
1: ¿Jique?
2: ¿Jique?
1: ¿A la discada?
2: Ya ves. Regrésenme a cuando debatíamos si la discada lleva papa o no. Ahora quieren ponerle jícama.
3: Un pollito asado. Uy. Bien marinadito con una coca bien helada. ¡Ánimo!
2: ¡Provecho! Oye, qué rico se ve ese asador, bien repleto. Dani, para la mega botana tocó hacer de comer una pechuga empanizada. ¡Ay! Los coditos. Esos coditos traen queso, ¿verdad? ¡Qué rico se ve eso para la mega botana, qué!
4: Oye, Conce, pues ¿qué traes? Trae ese de la jícama. Que no sabe que en lugar de tomate le puedes poner piña. Oye, pues ¿qué es eso? Tan loco que tiene.
2: ¿Qué? ¿A la discada? ¿Qué?
5: Conce. De ir a meter la verdura, no. ¿Quiénes diríamos?
2: No.
5: Me apunto.
2: No. La discada no lleva verdura. Lleva el tomate nada más.
6: ¿Qué pasó, Dani? ¿Cómo que nos quiere meter la verdura?
2: O sea, es que la discada no lleva
6: jícama.
2: Oye,
6: ¿cómo que jícama la discada? Pues no es comida china.
2: Oye, pues si no es botana, jícama con tajina, eso sí te la pasas, la discada.
4: Zafus, Dani.
2: Zafus a la discada con jícama.
7: Hola, Dani, buenas tardes. Para la mega botana, mi mamá hizo una sopa de arroz.
2: ¡Qué rico!
7: Y verduras, brócoli, coliflor, zanahoria y todo eso. Entonces, ahorita voy por Isabel apenas. Y hoy, bueno, en realidad, estas dos semanas, tres, nos las vamos a pasar del colegio a la casa. Ahora no va a tener actividades, porque el domingo... Descanso. Estaba sentada en la feria del libro, se puso a jugar con la sillita que estaba sentada.
2: Ajá.
7: Y se cayó, se pegó en la espalda. Entonces el doctor le dijo, no actividad física por 15 días. Y ya no, tiene competencia de gimnasia.
2: Ay, chiquita.
7: Dijo, bueno, puede ir a la gimnasia y sigue reposando para que se le quite el dolor. Nada grave, nada más el golpe, pero pues... Bueno, lo voy a tomar como un tiempo donde yo le puedo avanzar, porque me toca el altar de muertos en el kinder y es un mega trabajal.
2: ¡Ay!
7: Que tengan un excelente día.
2: Igualmente, me saludas a Isabela, chiquita, que se recupere muy pronto.
8: Muy buenas tardes, mi Conce.
2: Buenas tardes.
8: ¿Qué crees que para la mega botana se me antojan unas enchiladitas y usas?
2: ¡Ay, qué rico!
8: Ahora llegando nos vamos a preparar, mi Conce.
2: Ajá.
8: Ahí que anden nadando en su... En su quesito fundido con su salsita verde, su cremita.
2: ¡Ándale!
8: A ver qué tal nos quedan, Nani.
2: Que no piquen tanto.
8: Bueno, y un chiste.
2: A ver.
8: Llega un doctor corriendo a su consultorio, ¿verdad? De que ya se me hizo tarde.
2: Ajá.
8: Y llega y lo ve lleno de gente y dice, ¡ah!
2: ¡Ah!
8: Voltea y dice, disculpen, ¿todos son pacientes? Dicen, sí, doctor. Ah, bueno, espérenme otra hora en lo que como. Gracias.
2: Para la mega botana dice el coach, unas claras con nopal, atún con camote y una manzana con crema de maní. Mira, la manzana sí se me antoja, el atún con el camote no tanto.
9: Mega, buenas tardes, Dani, aquí tu coach, saludándote.
2: Coach, ¿qué es eso, aguacate?
9: Ahí te compartí una fotito del día de ayer, las comidas que me preparo para poder trabajar al día siguiente, para no andar con... Ni con hambres, ni mal pasadas. Cuerpo bien nutrido, carbohidratos, grasas saludables, proteínas, y es todo lo que se ocupa para que el cuerpo pueda hacer su función correctamente.
2: ¡Eso!
9: Un abrazo, Dani.
2: Igualmente, coach. Coach, ayer andaban preguntando que si usted da consultas nutricionales porque querían de sus servicios. Entonces, ahorita que nos diga, no me acuerdo ayer quién fue el que pidió el teléfono del coach, a ver si lo podemos pasar para que vayan a consultar ahí con el coach. 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

0: que yo tengo.
1: Para que vean, es natural. Esto no lo haría la IA. Ya viene el Danidano.
2: A ver, ¿cómo estuvo eso? A la metida de verdura.
1: No.
2: ¿Quiénes y quiénes iríamos?
1: No, no.
3: ¿Qué onda, Dani? Oye, ¿qué crees?
1: ¿Qué pasó?
3: Los cereales se accidentaron. Chocó Crispy y se lastimó su carita.
1: ¿Lo serio? Esa. ¿Escucharon? Les voy a contar el chiste. Es que tengo público en la cabina, les voy a contar. Fíjate que los cereales se accidentaron. Chocó Cristi y se pegó en su carita. Ay, yo me la paso bien a gusto aquí. Oigan, hablando del Danidato.
4: Dani, ¿cómo estás? Oye, dijo atún con camote o el camote huele a atún.
0: ¿En dónde anda el mesero? Que se acerca a la mesa.
1: En el Danidato, ahí les va. Oigan, se hizo bien viral que en una feria aquí en Guadalupe volvimos a ver un juego icónico que estaba en Plaza Sésamo. ¿Cómo se llamaba? Era el castillo, ¿no? Así le decían. El castillo de Plaza Sésamo, ¿no? Bueno, este juego regresó y lo tienen en una feria, ¿ok? Pero hay juegos. ¿Quién sabe cuántos años tenga ese juego? Y como quiera te subes. No nada más te subes, que la seguridad es de dudosa procedencia. Todavía pagamos para que nos suban. Y en los controles hay un chavito de 12 años manejándole ahí, que le da la izquierda a la derecha y le da más potente. Y luego se va, compra una coca y regresa ya al final. Y todavía pago. Juegos de dudosa procedencia, de dudosa seguridad, pero me gusta subirme a la feria. ¿Cuáles son esos juegos a los que nos subimos y son de dudosa seguridad? A mí me gusta el dragoncito. Pero ahora tienen una jaula. En mis tiempos no había jaula. Ahora le pusieron una jaula así hasta la parte de arriba. Va uno parado, agarrado de las barras. Pobrecito, quién sabe. Grite y grite. Nunca, ¡bájenme! Y nunca le bajaron. Y luego nada más volteas y ves un celular así cayendo desde arriba. ¿Quién? Pobrecito, quién sabe dónde cayó.
5: Saludos, Nani. Excelente tarde.
1: Igualmente.
5: Por la mega botana, pues. Una carnita asada.
1: ¡Qué rico!
5: Así en trocitos y guacamole, cebollita. Y no, hombre, te la bañaste. No, te aventaste la del día. Todo mandaba un sticker de cómo me imaginé cuando dijiste ahorita. ¡Saludos!
1: ¿Haz de cuenta? ¿Haz de cuenta? Sí me caí aquí.
6: Dani, chiste.
1: ¡Ay!
6: Tierno.
1: A ver.
6: ¿Qué le dice una pulga a otra pulga?
1: ¿Qué le dice?
6: ¿Nos vamos a pie o esperamos al perro? Ese fue el remate. Saludos a Isabela. Que tengan un excelente día.
1: Igualmente. Saludos, hermosa. Ya nos dijo tu mami que te caíste. Espero todo esté bien y que ya no te duela tu espaldita.
7: Oye, Nani, lo que pasa es que esos juegos son para niños castigados.
1: ¿Por qué?
7: O sea, los niños que se portan mal, ahí los suben esos juegos todos. Ahí todos desbaratados, todos oxidados y con tétano y toda la cosa.
1: Juegos de dudosa procedencia, pero que me encanta como quiero ir a la feria y pagar por subirme. 818-0101-957. A ver, que me acordé de un video de una que estaba ahí en la feria. Una TikTok.

0: imagen que se hace viral porque regresa el juego que tenían en Plaza Sésamo, este castillo. Bueno, ahora está en una feria, ¿ok? Y hay juegos que se ven de dudosa seguridad y ahí voy yo como quiera subirme. ¿Cuáles son esos juegos de la feria? Que nos subimos y pues a ver si nos bajamos. Yo veo que todos se bajan, yo no creo que a mí me pase algo.
1: Dani, hermosa. Juegos de dudosa procedencia. Las sillas voladoras, una vez me tocó ver en una feria que salieron volando.
0: ¡No! ¿Cómo? ¿Quién salió volando?
2: Los juegos de la expo, siempre hay tragedias cada año.
0: Oye, hay un juego que parecen de niños, son unos carritos. Dan un chorro de vuelta a los carros.
3: Ellos muy cariñosos.
0: Yo nada más veo que está el chavo ahí en su celular y cada vez le da más rápido. Hay una señora ya gritando, ¡bájele! Y el chavo así en el celular, 13 años, y ya, se va, compra unas palomitas, regresa, y ya que la señora ya, mira, está dormida. Ahora sí le baja.
4: Juegos de dudosa procedencia.
0: Ah, todavía le da para el otro lado, le da de reversa.
4: Sí, mi querida Dani.
0: ¿Cuál es?
4: ¿Quién no se acuerda del Bosque Trágico?
5: Entonces.
0: Oye, había uno, ¿cómo se llamaba? King, una cosa así, que daba vuelta todo completo, pero eran dos de un lado y del otro. ¡Qué miedo me daba esa cosa!
6: Oye, Dani, ahorita lo que estás comentando del juego en la feria, si no me equivoco, era un autobús el que estaba ahí dentro de Plaza Sésamo. Pero estaba chido, pero creo que sí era un autobús.
0: El autobús. Ay, sí, no me acuerdo. Sí, sí me suena, pero no me acuerdo así de la imagen.
7: De Lupita no vas a estar hablando y que se parece al gusanito de la feria.
0: No. Eso no. Hay juegos de dudosa procedencia, de dudosa seguridad, mejor dicho. Y como quiera y voy y pago. No, ya, yo nada más juego el de las canicas. Ese no me quita nada. O el de las botellas que le pones así el arito. Ese también me gusta mucho. Juegos de la feria que me gustan mucho. Y otros juegos de dudosa seguridad. Al 818-0101-957. Yo soy Dani Treviño, La Conce. Y te acompaño en la botana a través de la estación que sí la mueve. 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

0: juegos de dudosa procedencia. Puede ser el carrusel. De repente tienen animales que ni parecen animales, parecen fenómenos, quién sabe, raro, pero... Y de repente te subes y trae una rebaba salida o un pedazo de tubo mal puesto y ya están machucando. Pero como quiera, uno se sube y como quiera, y va tranquilo con los niños.
1: Oye, te subes al dragoncito. Tu vida depende de una cosa de metal que nada más está así, te queda grande. Así, o sea, como un barandal chiquito. Tu vida depende de ese barandal. Péscate bien. Y de una silla... Que el tornillo está así medio zafadito.
2: El kamikaze no.
1: Ay, ¿qué el dices kamikaze, tú? Sí.
2: Con C.
1: Ese mero.
2: Ahí sí no se te caía la morralla. Te guacareabas. Algo se te salía.
1: De todo pasaba ahí. Oye, que no trajeras lentes porque a ver dónde cayeron, quién sabe.
3: Nani, juego de dudosa procedencia. Hace poco yo tenía el sueño que cuando cumpliera mis 50 años me quería subir al bungee. Pero salió hace poco la noticia que una persona se aventó de un puente y se les olvidó amarrarlo.
1: ¡Ay, sí lo vi!
3: Ya se me quitaron las ganas.
1: Ya saludos, no quiero. Desde Houston. ¡Saludos!
4: La última vez que fui a la expo, estaba un chavo en uno de que disparas. Y lo digo y había unas botellas quebradas. Tenías que quebrar las botellas. Y le digo, ¿y con qué las? ¿Con qué? Pues yo imaginándome que una pistola, un rifle o algo así. Ajá. No, hombre, tenía una cubeta llena de piedras. Ya bien chapo.
1: Ay, no, juegos de la feria que me gustan, que pues a veces son de dudosa procedencia. Yo no veo a nadie ganando. Y luego el de las canicas, como que cuenta más rápido que yo. Y ya no sé si me está haciendo mensa a mí o de verdad no me gané el peluche. Ya me dio una alcancía de un así, ¿cómo se llama? El piolín. Un piolín así, pero con el ojo así medio raro. Eso me gané. Juegos de dudosa seguridad en la feria. Juegos que me gusta ir a jugar, pagar. Y quién sabe qué va a pasar, pero está bien a gusto yo ahí arriba. 818-0101-957. La botana a través de La Sabrosita con Dani Treviño, La Conce en la estación, que sí la mueve.

0: Conce a contar un chiste, soy Coco Locho. Oigan, ¿ustedes saben qué hace una abeja en el gimnasio?
1: ¿Qué hace?
0: Hace zumba. Pop, pop, pop, pop. Mañana vayan a la batalla, si no van a suspender al vaquero, si no van. ¡Vayan a la batalla! ¿Está bueno, no, la de la zumba?
1: Está mejor el otro.
0: Ah, de la batalla, que si no van a suspender.
1: No, el otro.
0: ¿Qué si pasa?
1: ¿Por qué?
0: O sea, si no lo llenamos, van
1: pero
0: a...
1: Pero si vamos a llenar.
0: Sí, no, lleguen temprano mañana, por favor. Lleguen temprano, las puertas que se van a abrir.
1: A las 2 de la tarde.
0: A las 2, lleguen temprano, porque luego después, ¿quieren llegar a las 8 con boletos de cancha? No van a entrar. Es en serio, déjense de cosas porque lo van a andar batallando. ¿Otro chiste?
1: A ver.
0: Es que está medio largo. No, a lo mejor no. Ah, ¿cuál es el café, cómo era?
2: Ya lo conté ayer.
1: ¿Cuál? Ah, sí, ya lo contó.
0: El café malo.
1: ¿Cuál?
0: El expreso. Porque ese es preso. Ese es el café malo.
1: Ya. No te quieres quedar aquí.
0: No, tengo mi programa en la mañana. Ahí se ven. Escúcheme mañana en la pijama. Ahí se ven.
1: No. Ah, ya trabajó más aquí que en Digital.
0: Eso lo paso como hora extra, ¿verdad?
1: Ay, no. Yo iba a contar un chiste. Ya no puedo.
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0: la raza nomás. Ahí va. ¿Cuál es la mitad de uno?
1: ¿Cuál?
0: ¿Cuál es la mitad de uno?
1: No, no sé.
0: ¿La mitad de uno, Caro?
1: La mitad de uno. La mitad de 1.5, yo creo.
0: No, no, no.
1: ¿Entonces?
0: El ombligo.
2: Niña fresa, niña fresa.
0: No puedo contar. ¿De qué sirve? Me tienes que rematar el chiste, Caro, si no, no da risa. Ahí va, el nanidato. Hoy estamos hablando. Oye, el castillo de Plaza Sésamo, este juego que estaba allá en esos años, en ese parque, ahora está en una feria. Y hay juegos que son de dudosa seguridad, pero como quiera nos subimos, ¿como cuáles?
3: El látigo, Dani, el látigo.
0: ¿Cuál es ese?
3: Te bajas con un esguince seguro en el cuello.
0: Y todavía pago.
4: Oye, con ahorita que mencionaron a Bosque Trágico, fíjate que no es un juego de dudosa procedencia, pero a mí me pasó algo en la Casa del Terror.
0: ¿Cuál? ¿Qué
4: te pasó? Es que te metes, te explican cómo está el asunto.
0: Así.
4: Y lo haces una fila.
0: ¿Y amarillo?
4: Y ahí me tocó al final. Entonces, cuando yo pasamos por el exorcista, ajá, supuestamente se suelta de la cama y nos empieza a corretear. Ajá. Y pues el vato me alcanza a mí y me agarra el brazo. ¿Por qué crees que hice? Pues ¿qué? No me volteé, que le doy un santo madrazo en la boca. Ah, pues reventé la boca y de volar el chavo empezó a hablar de seguridad. Llegó seguridad, me sacaron y no. Ya les dije que no. No fue de a propósito, fue por inercia. Y por eso ya no entro a las casas del terror porque... Ah, sí, me causa bronca y vale que eso.
0: Porque hay una foto tuya allá afuera que dice, prohibido el paso, suelta manazos.
5: Dani, no pudiste tocar ese tema mañana.
0: ¿Por qué?
5: Precisamente hoy, martes 13, y hoy voy a la feria de la Expo.
0: ¡Ay! Bueno, mañana nos dices cuál fue el juego de más dudosa seguridad que te dio miedo.
6: ¿Qué tal, Nani? Buenas tardes.
0: Buenas tardes.
6: Oye, hombre, acaban de quitar una feria ahí en el barrio.
0: ¿Por qué?
6: ¿Dónde vivo yo?
0: ¿Por qué?
6: En Juárez, y andaba con mi nieta en la feria y súbeme. No sé si me da más miedo el juego o el vato que lo estaba manipulando. Le dije, no, mejor. De aquí nos vamos a comer un elote mejor. Buenas tardes, Nani.
0: Buenas tardes. Es que si ponen a gente que ya no sé qué me da más miedo.
7: El que dices tú, Dani, es el que estaba en Bosque Trágico.
0: No, era Plaza Sésamo. Sí, es el castillo.
7: Se llamaba El Martillo.
0: Ah, el otro.
7: Dos, pues sí, fue dos estructuras en forma de martillo. Sí. Y daban toda la vuelta, y daban de cabeza.
0: Qué miedo.
7: Yo una vez me subí a esa cosa, pero... pues por quedar bien con la novia que traía, que ella quería subir, y pues ni modo de rajarme, decirle que no, que me daba miedo, pero no, bajé. Con la presión alta, baja, con azúcar, blanco, amarillo, de todos los colores. Pero era el famoso martillo de Bosque Mágico.
0: Y luego llegaba ella, y otra vez, no sentí nada, otra vez. No, cállate.
8: Dani, del nanidato, el juego es el de los canicones, el de las canicas.
0: Ajá.
8: Que... no sé cómo manejaba las matemáticas el señor,
0: ¿verdad?
8: Pero era imposible que ganaras el premio, el más grande, el peluche más grande o el juguete más grande.
0: Y deja tú, quita las canicas antes de que yo pueda contar. Entonces ya no sé, o sea, uno confía en él, pero si yo quería rectificar, ya no podía porque ya había quitado la canica.
9: Para el vato que va a la feria, no hallaba ni cómo decirlo.
0: Nos querías presumir que te ibas a comprar tu elotito, tu gordita de nata.
10: Dani, información para todos los conductores de aplicaciones y todos los que te están escuchando.
0: A ver.
10: Se cayó un puente peatonal en Constitución.
0: Sí.
10: Ahí para que eviten
0: la zona.
10: Esa avenida.
0: Ay, muchas gracias por la información, raza. Sí, hace unos minutos fue caída de un puente peatonal ahí en la zona de Constitución. Creo que fue una maquinaria del metro que golpea el puente y eso hace que se caiga. Gracias a Dios, hasta ahorita no hay lesionados. Sí cayó arriba de un coche, oigan, entonces está parada la vialidad ahí, pero no alcanzó a golpearle, gracias a Dios, al conductor, por lo que se ven las imágenes. Para que tomen vías alternas, la raza que iba a ir a Constitución, agarren otra vía, porque está feo el tráfico por allá. ¿Qué?

0: Oye, Dani, llega un papá, un hijo con su papá, ajá, y le dice, oye, pues, ¿me puedes ayudar con mi tarea de inglés? Y el papá le dice, sí, ajá, vente, ¿no? Va a ayudarle. Y el niño le dice, ¿qué significa scary? Aquí y el papá le responde, que no es barati. Descarí por la temporada de Halloween, dices tú.
1: Que no es barato, o sea, que no es barato porque es cari, es caro.
0: O sea, cari de caro. Y...
1: Ya.
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0: Nani, Nani, buenas tardes.
1: Buenas tardes.
0: ¿De Constitución a qué altura? Porque está muy largo Constitución.
1: Ahí les va.
0: Gracias por tu reporte, Joaquín.
1: Ahí les va. El tema de el puente que se cayó en Constitución, que está afectada la vialidad, es en Constitución a la altura de Rafael Ramírez, antes de llegar a lo que es la clínica 2 del IMSS y antes de llegar al hospital de ginecología. Ahí también está sobre ese carril, ¿ok? Para que tengan precaución, si pueden agarrar vías alternas, lo hagan, porque si está afectando, pues obviamente no va a haber paso. Se cayó totalmente un puente peatonal encima del cofre de un vehículo, entonces gracias a Dios no hay lesionados, pero sí está afectando la vialidad.
0: Ya dije.
2: Dani, aquí en mi residencia ponen un juego que no sé si lo has visto, es un círculo, o sea, literal es un círculo y adentro va un tren que se escucha horrible y te deja de cabeza un chorro de tiempo. Yo me acuerdo más chiquita, me subí una vez, no, qué horror. Haz de cuenta que ponen de que dos barrotes abajo y lo suben. Y esa madre da, pero, o sea, súper fuerte, súper fuerte. Y, o sea, la neta, ahorita lo veo ya grande y así, y digo, no, ni
1: ¿cómo?
2: De chiste me vuelvo a subir a esa
1: ¿cómo
2: cosa.
1: ¿Cómo me subí?
2: Ni dejo que mis hijos se suban, o sea, lo estás viendo de acá de abajo, y se está moviendo todo el momento que toda la gente va arriba del tren, y todo.
1: ¡Ay, no!
2: Ay, no sé, me causa ya como, ¿cómo se dice? Me causa así como sofocación, ¿sí? Estar ahí metida en ese círculo girando nada más y que te dejen boca arriba. Ay, no, bye.
1: Deja tú, traes un cinto que muy apenas cierra, o traes así una barra de metal, pues nada, es una tirita, de eso depende tu vida.
3: Conce, estoy bien, yo estaba arriba del puente, pero estoy bien.
1: Estás jugando, ¿verdad tú, grosero?
4: No, pero pues han de ser boletos regalados, Nani, el martes, ya donde van los pobres. Fin de semana, eso está chido.
1: ¿De qué? ¿La feria? Dices tú, no.
5: Dani, el Himalaya.
1: ¡Ay, el Himalaya!
5: Está ahí en la expo agarrado con unos barrotes, que no se vaya a caer, unos barrototes. Te caes tú, pero el juego nunca se va a caer.
1: ¡No! En el Nanidato hay un juego que tú recordarás, el de Plaza Sésamo, donde ahora regresa este castillo y dependemos de unos barrotes.
3: Dani, chiste.
1: A ver.
3: ¿Tú sabes cuál es la salsa de las Barbies?
1: ¿Cuál?
3: ¿No?
1: No.
3: La barbecue.
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1: Pasa ya por tus boletos a las taquillas de Grupo Radio Alegría, Madero y Diego de Montemayor. Raza, ya por despedirnos de la botana, gracias por acompañarnos durante estas dos horas. Regreso en punto de las 5 de la tarde en la Sabro Party. Se van a quedar con Jerry Garza, el Traca Traca Show y todo el glamour de la radio.
2: ¿Qué onda, mi hermano del puente? ¿Tú crees? Se cayó el puente que nadie usaba. Para falta de cáncer, que se cayó por falta de uso.
1: Tomen precauciones, la raza que va para Constitución, toda esa área está algo afectada a la vialidad por lo que sucedió ahí, es Constitución y Rafael Ramírez antes de llegar a la clínica 2 del IMSS, ¿ok? Yo soy Dani Treviño Laconce, te quedas en La Sabrosita 95.7.

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1: Autoridades federales y estatales realizaron una inspección en el río Pilón en Montemorelos para evaluar las posibles afectaciones ambientales tras el derrame de petróleo crudo registrado el domingo 11 de octubre a la altura del puente Capellanía. Personal de la Secretaría del Medio Ambiente de Nuevo León, la Comisión Nacional del Agua y Agua y Drenaje de Monterrey acudió al sector para revisar las condiciones del afluente y determinar el alcance de la contaminación. Las labores de evaluación se realizaron luego de que Protección Civil Municipal alertó sobre la presencia de manchas negras en el agua cerca de la colonia José López Portillo. Trascendió que las lluvias de los días previos habrían provocado la saturación de una tubería fuera de servicio que todavía contenía remanentes de petróleo crudo, los cuales terminaron por derramarse en el río. Personal técnico de la paraestatal inició trabajos para controlar el derrame y reparar la infraestructura involucrada. Sin embargo, hasta el momento no se ha informado cuánto hidrocarburo llegó al afluente ni si el problema quedó completamente controlado. La situación se agrava por la conexión del río Pilón con otros cuerpos de agua, ya que desembocan en el río San Juan, cuyo cauce continúa hacia la presa El Cuchillo, por lo que las inspecciones establecerán si la contaminación se extendió más allá del punto donde ocurrió el derrame.
0: Información nacional.
2: En el marco de la estrategia para fortalecer el sistema penitenciario en México, el gobierno federal construirá 6 centros penitenciarios en igual número de estados de la República que, en conjunto, contarán con 18.480 nuevos espacios, informó el secretario de Seguridad y Protección Ciudadana, Omar García Harfuch. El funcionario dijo que el primer centro de reclusión se construirá en el estado de Sinaloa. Los otros 5 centros de reclusión se construirán posteriormente en Sonora, Veracruz, Chiapas, Estado de México y Nayarit.
3: Estos centros contarán con infraestructura de alta seguridad, tecnología de vigilancia y monitoreo, sistemas de inspección y bloqueo de señales, así como módulos diferenciados para una adecuada clasificación de las personas privadas de la libertad, de acuerdo con su perfil y nivel de riesgo. El nuevo modelo también contempla fortalecer los procesos de reinserción social mediante espacios destinados a educación, trabajo, capacitación para el trabajo una vez que sean puestos en libertad, servicios de salud y actividades deportivas. El objetivo es contar con instalaciones que permitan mantener el control penitenciario y al mismo tiempo ofrecer condiciones adecuadas para la reinserción de las personas privadas de la libertad.
2: Omar García Harfuch dijo que con la construcción de nuevos centros penitenciarios se acabará con el hacinamiento en centros de internación de delincuentes en el país. Para ABC Noticias, Felipe Barrera Jaramillo desde la Ciudad de México.
0: Deportes.
4: La serie de campeonato de la Liga Americana continúa este martes en punto de las 6:00 p.m, tiempo de México. Cleveland se puso al frente de esta serie, ganando el primero con una pizarra de 7-3. Los pitchers anunciados para este, el juego número 2, son, por el conjunto de los Guardianes de Cleveland, el zurdo abridor y novato Parker Messick, que tiene un récord de 12-9 y una efectividad de 2.56, esto en temporada regular. Por parte del equipo de los Rays de Tampa estará el derecho Freddy Peralta con una marca de 10-11 y 4.42 de efectividad también en temporada regular. Este partido se juega hoy a las 6:00 p.m, donde el equipo de Cleveland ya tiene ventaja de 1-0. Informó para ABC Deportes Andrés Guerra.
0: Espectáculos.
5: De estrella de Hollywood a enfrentar problemas legales, la actriz Selma Blair, conocida por películas como Crueles Intenciones y Legalmente Rubia, fue arrestada tras protagonizar un presunto altercado a bordo de un vuelo de Delta Airlines que viajaba de Los Ángeles a New York. Según reportes, Blair había intentado abrir una de las puertas del avión en pleno vuelo y presuntamente agredió a 2 integrantes de la tripulación, quienes reportaron las lesiones. Al aterrizar en el aeropuerto, fue detenida y trasladada a un hospital para recibir atención médica. Su representante aseguró que la actriz sufrió una emergencia médica que había provocado su comportamiento y confirmó que se encontraba estable. El caso está bajo investigación y Blair enfrenta cargos por presuntas agresiones, por lo que los hechos deberán resolverse ante las autoridades. Ale Burnes para ABC Noticias.
1: Redacción y locución, Eduardo Garza.
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4: Nuestra red de infiltrados informa que, en su discurso del domingo en la Asamblea Informativa de Morena en García, Clara Luz Flores se tomó un momento para recordar que una vez le ofrecieron pelear la gubernatura con el PAN, y luego de ganar cambiarse a Morena. La coordinadora dijo que rechazó la propuesta porque es propia de un candidato falso y que engaña a la gente, lo cual provocó el aplauso de los presentes, excepto del alcalde de Santa Catarina, Jesús Nava, quien estaba detrás de ella y prefirió concentrarse en su teléfono. Y es que Nava llegó a la alcaldía de Santa Catarina precisamente como abanderado del PAN, pero ya en el cargo decidió cambiarse a Movimiento Ciudadano, y en el 2024 dejó el Partido Naranja para integrarse a Morena.
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0: Bienvenidos, chicos, a su casa, la cabina de la Sabrosita 95.7. Bienvenidos, por favor, a los micrófonos. Caras conocidas, preséntense, por favor.
2: Hola, ¿qué tal? Sí, Rolando Marroquín Jr., primera voz y bajo de estero aquí de los descendientes de Nuevo León.
0: Excelente, acá de este lado.
3: ¿Qué tal? Mi nombre es Carlos Eliud López, baterista de los Descendientes.
0: Excelente.
4: ¿Qué tal? Mi nombre es Homero de León Jr., bajista de los Descendientes.
0: Excelente.
5: ¿Qué tal? Alan Borjas, percusionista y animador de los Descendientes.
0: Excelente. ¿Y?
6: Ángel Hernández, segunda voz y acordeón de los Descendientes.
0: De Nuevo León. ¿Cuánto tienen los Descendientes como Descendientes?
6: Ya casi para 2 años, compadre.
0: Oye,
6: ya,
0: pero, ya, con ya los, lleva, pero con el pie derecho.
6: La neta, empezamos muy bien. Estaba bien agradecido con toda la raza de aquí de Monterrey. Con toda la raza también de la Sabrosita por siempre apoyarnos y la neta empezamos con el pie derecho, como tú dices, compadre, la verdad.
0: O sea, sí, todo lo que ustedes, todo lo que ya les han dicho en lo que llevan y lo que sí, pues es que ustedes, los hijos de no sé qué, sí entiendo, pero arrancaron con el pie derecho. Muy pocas agrupaciones tienen la posibilidad de tener lo que ustedes tienen. A lo mejor todos tienen mucha experiencia y mucho tema en música, pero como Descendientes juntos tienen poco, pero tienen un apoyo increíble. La gente los sigue mucho, los quiere mucho, güey. Sí. En muy poco tiempo, cabrón.
6: Sí, fíjate, y quieras que no, a pesar de que pues el apellido pesa,
0: sí,
6: de todos.
0: Del que pesques.
6: Y del que pesques, es una responsabilidad porque quieras que no, que la raza pues piensa que han de decir, ah, estos vatos tocan perro, ¿verdad?
0: ¿Y sí?
6: ¿Y sí?
0: A ver, espérame. ¿Cuánto llevas tocando la acordeón y siendo segunda voz?
6: No, pues ya tengo, yo desde los 15 años, compadre, tengo 40.
0: ¿25 años?
6: Sí, más o menos.
0: Compadre, ¿cuánto tienes tú ante el micrófono?
7: Tiene 60, mi compadre. Sí, pero
5: No, pues. Tengo 34 años, como desde los. No sé, desde los 13 años, yo creo, 14.
0: 20, pégale 19, 20 años. Homero, pues, ¿cuánto?
6: Como 22 años, más o menos.
0: 22 años. Menos. En la Bataca Liut.
8: Yo tengo como unos, fácil, unos 25, 30 años ya.
0: Sí, 30, 25, 30.
2: Pues yo tengo la edad que tiene Homero tocando. Pero, podemos decir que, pues, empecé a los 14 años, así que llevo unos 6, 7 años.
0: Pero están, o sea, toda la experiencia junta, ahora se nota en lo que están haciendo, frescos. Digo, yo sé que andan en friega haciendo promoción y mañana van a estar con nosotros en nuestra gran batalla.
2: Así es. Gracias por la invitación.
0: No, gracias. Uno honorazo, güey, al de Chile, neta.
6: Y ¿qué rol la vas a querer, compadre? Bueno, ya nos dijiste.
0: Por favor, con esa abren y cierran. Oye, pero bueno, ¿y cómo se sienten ahora con estos? Con este nuevo reto, porque todos tuvieron retos pasados, pero ahora con este nuevo reto y con este proyecto fregoncísimo, güey.
6: Fíjate que es bien bonito cuando suceden cosas que no te las esperas, compadre. Realmente esto lo hicimos sin pensar ni en el proyecto, ni mucho menos en dinero, ni ninguna otra cosa más que gusto propio. Decidimos grabar unos videitos por gusto propio, canciones que nos gustan a nosotros, entonces. Y cada quien estaba en su proyecto, entonces yo creo que lo orgánico de la juntada, yo creo fue lo que hizo clic con la raza, porque digo, era sin ningún plan de nada más que pasarla bien un rato de camaradas.
0: Claro.
6: Y pues yo creo que eso, siento yo que eso fue el clic que se hizo con la gente, que es algo que fue hecho realmente con el corazón.
2: Y aquí con el grupo, la química y todo, o sea, nosotros como compañeros, la neta, ya nos vemos como hermanos, y es algo bien chingón, la neta que se siente, bueno, fue un gustazo.
0: ¿Fue? No me asustes, güey.
2: Es un gustazo porque pues nunca
6: me imaginé. Va a seguir siendo.
2: Nunca me imaginé estar con mis compañeros. Yo los miraba desde chiquitos a Carlos y a Homero con Herederos, pues a Ángel con Invasores, ¿verdad? Con los viejos. Yo siempre los miraba de chiquito y ahora es un honor y pues un placer aquí estar arriba de los escenarios con ellos.
0: Eso está perro, son sonidos. Muy naturales, a pesar de que mucha gente puede decir lo que sea, tienen una esencia diferente, no suena igual a lo que la gente puede decir o lo que la gente o con lo que la gente los puede comparar, y no suenan igual, tienen su misma esencia y eso está perro, güey.
6: Sí, no, y aparte de eso, compadre, realmente no tocamos por imitar, porque lo que tocamos es porque es lo que sabemos, compadre.
0: Sí.
6: No es como que ahorita voy a tocar como Los Invasores y mañana voy a tocar como Ramón Ayala y después como Los Cadetes. No, aquí es lo que nosotros aprendimos desde morros, en mi caso, porque pues siempre escuché la música de los Invasores, aparte que pues mi familia también es de Los Ramones y todo, entonces
0: ¿sí?
6: Fue con lo que me enseñé yo a tocar, es lo que Nanina ha escuchado toda la vida, es lo que Homero, Carlos, o sea, no es como que vamos a imitar, no, pues esto es lo que podemos tocar. Es que es tocar, como si,
0: güey, a ver, ¿sabes? Júntense, la primera vez, júntense, sí, vamos a hacer una rolita, güey, sonó, dijeron, güey, por sí. Más que queramos parecernos a Montes de Durango, no le vamos a atinar, güey, porque correcto. Nuestro sonido y nuestra esencia es una, es cabrón. Esa, o sea, sí.
6: Obviamente, ya ahora que estamos con la compañía Remix, estamos grabando muchos temas inéditos y que sí les estamos poniendo un poquito de, pues se puede decir, inyectándole algo de actual en cuanto a las letras, a lo mejor uno que otro arreglito, pero siempre con la base norteña que es lo que, como te comento, es lo que traemos ya de
0: oye,
6: siempre.
0: Los viejones se nos están yendo, o sea, hablo de los ídolos, hablo musicalmente, a lo mejor siguen vigentes, pero se nos están yendo ya no.
2: Como dicen, se están yendo en peligro de extinción.
0: Están en peligro de extinción, digo, hablando neta, don Lalo Mora, don Ramón Ayala, don Lupe ya se fue, o sea, hay muchos que ya están en la última etapa musicalmente hablando y en el tema de espectáculo, y hay pocos norteños que tengan esa esencia, ojalá y puedan respetar lo que están haciendo ahorita, que es lo que les está dando el éxito y lo que a la gente les está gustando, porque puede ser que ahorita digas, pues es lo que me gusta, pero luego de repente hacen algunas fusiones y los sonidos cambian, pero sí. Esa esencia está perra, güey.
6: Sí, no, y como te digo, o sea, es nuestra esencia y es lo que podemos hacer y lo que sabemos hacer.
2: Y lo único, entonces, porque somos prófugos del talache.
0: Es lo que nos sale muy bien.
6: Sí, no, y entonces, de hecho, ese es el ejemplo que traemos nosotros, que la música se quede por el tiempo, no ser tampoco de los muchos artistas sin raspar muebles, que duran 5 años y ya la gente se olvida de ellos, entonces... Pues nosotros sí queremos dejar la huella bien, bien plantada, ¿sabes?
0: ¿Y qué viene? ¿Qué están grabando? Ya me dijeron que algo inédito, pero ¿hay algo que se pueda decir cuando sale?
6: Pues mira, ahorita traemos el sencillo que se llama... Traemos dos sencillos. Ahorita sí. Uno que se llama La Que Sí Me Entiende, una rola ahí algo polémica.
0: Mucha.
6: Está buena la rola, digo, muchos la dedican sin decirlo. pero a muchos.
0: Es que tiene un mensaje. Ahorita sí. Déjame se pongo una vez.
6: Sí, tiene ahí un mensaje.
0: Tiene un mensaje subliminal, güey.
6: Y compadre. Pero la rola nos ha funcionado bastante porque nosotros vemos nuestras métricas en los escuchas y todo. Y esa rola tiene muchas. O sea, la han escuchado muchas veces. Tiene muchas reproducciones, compadre. No queremos decir de quiénes ni nada, pero...
0: ¡Está perro, güey!
2: No quemamos.
0: ¿No sí. quieres decir qué, güey?
6: Desde que, pues, mucha raza la pone. Bueno, la vez pasada me hice un camarada. Es que...
0: Oye, no lo había visto, trae muy buenos números, güey. Sí. Que lleva julio, agosto, lleva 2 meses.
6: Sí, entonces dijo un camarada, la vez pasada puse esa rola en la casa y... Mi hija me soltó un izquierdazo.
0: Güey, mínimo 2-3 preguntas, ¿eh? ¿Y sí. eso qué, güey? ¿O qué?
6: ¿Y esa rola qué? Sí. No, es de Los Sentientes, está chida. Pero sí, pero qué. No, pues olvídate eso.
0: Pero bueno, mismo, dijo el camarada. Pero las mujeres ni son tóxicas, mano.
6: No, ya sé, pues, por eso me hizo extraño.
0: Oye, chidote. Bueno, y lo nuevo, esto es lo que están grabando ahorita. Viene algo nuevo en cuanto a grabaciones. ¿Qué sale hasta cuándo? No hay fecha de lo más nuevo.
6: Sale creo que a finales de este mes sale una rolita nueva que es sorpresa ahí para la raza.
0: Qué chido.
6: Y también sale en un proyecto que también hicimos, lo voy a decir, con
0: por encimita para que no te comprometas, Leandro Ríos
6: con Carlos y José.
2: Los Juniors.
6: Ahí se las dejamos.
0: Ah, nomás. Qué chidote,
6: algo,
0: muy bien,
6: algo muy chido para agarrar ahí.
2: Una sorpresita, así que pendientes.
0: Qué chidote, pues bueno, y que lo sigan en todas las redes sociales para quien no los conocía o para quien no tenía la oportunidad de conocerlos, Los Descendientes de Nuevo León. Muchísima experiencia, como ustedes lo acaban de escuchar. 25, 20, 22, 32, 10 años dentro de la música, y el resultado ahí está. Es un gusto verlos juntos. Gracias. Ahora gracias, se nota gracias. diferente el ambiente. Me da mucho gusto.
2: No, gracias, gracias, Pico Pérez, por abrirnos la puerta y por su tiempo. Muchas gracias.
6: Aquí también se nota. También.
0: Sí. Ya sabemos por dónde va el agua. La canción se llama La que sí me entiende. Dedíquenla, por favor, para toda su gente. Y nos vemos mañana en la batalla desde temprano, Raza.
5: Correcto. Ahí para toda la gente que nos está escuchando. La cita es tempranito. Lléguele bien temprano porque los descendientes vamos a salir medio tempranón, pero se va a poner bueno y vamos a estar. Toda la gente que me está escuchando, pues, está cordialmente invitada. Y bueno, esta canción que les vamos a aventar, esperemos no causar divorcios, pero se la vamos a entregar de todo corazón. De los temas inéditos de los descendientes de Nuevo León, se llama La que sí me entiende. Escúchala y esperamos que les guste.
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0: caída de un puente. Para quien se va conectando con nosotros a través de La Sabrosita, la Avenida Constitución, en la zona, o en los carriles, mejor dicho, de alta velocidad, cae una parte de un puente. Bueno, tumban, no se cae solo, tumban una parte del metro que apenas está en construcción. Una máquina pasa por debajo, no la libra, le pega y tumba parte del puente. De este puente peatonal y cae en Constitución. No hay personas lesionadas, pero cae arriba de dos carros y obviamente se colapsa la avenida Constitución. Si alguien tiene algún reporte alrededor de esto o algún reporte importante, lo voy a recibir en este momento. Les voy a decir por qué. Porque no nada más afecta a Constitución. O sea, la gente que va por Constitución se ve afectada, pero de aquí parte mucho tráfico a lo que viene siendo el puente Guadalupe, la Y, Madero, el puente Corregidora, Morones hacia Guadalupe, en el centro de Guadalupe, lo que viene siendo la Avenida Juárez, y si nos venimos para acá, para el lado de Monterrey, obviamente se ve afectado Félix Gómez, se ve afectado el cuadro de acá de Plaza Sésamo, la Y, la Moderna, todo lo que viene siendo Colón. Entonces, Madero, entonces todo esto, se da un reporte extraordinario. Lo recibimos en este momento a nuestro WhatsApp 818-0101-957, ¿ok? Hoy.
1: Hay un rayo de luz que entró por mi ventana y me ha devuelto.
0: Así que me lo sacan de volada. Vámonos, vámonos, vámonos, de volada.
2: Traca, traca, traca, traca. Mega Trafical que está aquí de Santa Catarina hacia Monterrey. Está desde el mercado de abastos de Santa Catarina y está colapsado todo. Manuel, perdón, Díaz Ordaz.
0: Esa es, ¿verdad?
2: Ya bueno. Tengo 10, 15 minutos y apenas voy en camino.
0: Vamos, ahí quédate, me da falta.
3: Todos los carriles cerrados son los express, los carriles ordinarios sí están abiertos.
0: Ok.
3: Pero Félix Gómez tampoco está afectado.
0: ¿Desde cuándo? Gracias, gordo. Gracias.
4: Lo del puente caído. Sí, está fluido. Tienen abierta la lateral y el carril normal.
0: Ok.
4: El carril es normal. A lo mejor el cuello está ya por donde se incorporan los carriles del express a los ordinarios. Pero acá en el cruce del mero puente está fluido.
0: Ok, en el mero puente está fluido. Gracias. Muy bien. ¿Este más?
5: Tracatraca, buenas tardes, Tracatraca.
0: Buenas tardes.
5: Oye, pues prepárense todos los que van rumbo para Santa o García desde San Pedro, Monterrey, para allá aquel rumbo, porque ya dijeron, ya se están preparando los de la clínica 7 del IMSS, que también van a empezar a tapar ahí todo ese rollo. Lo que es Díaz Ordaz, enfrente de la empresa de cerámica, para que se preparen, ahorita acaban de decir aquí en las noticias del Fase Buque.
0: En las noticias del Fase, muy bien. Gracias, bueno, ahí está esa información, muy bien.
6: Acá, buenas tardes.
0: Buenas tardes, mano.
6: Carretera Laredo hacia el sur, desde la entrada a la autopista hasta la autopista Reynosa. La entrada a la autopista que viene de Laredo y la autopista la Reynosa. Está Reynosa. El campo militar.
0: Sí.
6: En el mundo carretero se le conoce a los de obras públicas como los picapiedra. Están haciendo obras abajo del puente.
0: Okay, muy bien, uno más.
7: ¿Dónde está Cataca? Ese tráfico, yo salí de la avenida Churubusco. Está bien colapsado Churubusco. Constitución, saliendo para Colón. La Y.
0: Ok.
7: Es un caos. Pero fuerte. Bueno. Caos.
0: Gracias, Marito. Maréjele con precaución. Traca, traca, show.

0: y muchos más.
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3: Ahora sí, vámonos. Hola, esculpir lingui linguis. En este momento, señores, nos vamos a canciones de sábado. Pero antes, quiero hacer una mención rapidísima para agradecer a todos y cada uno de ustedes, porque en este momento anunciamos boletos agotados para la batalla.

muchas gracias por su preferencia. Mañana nos vemos temprano. Mañana nos vemos temprano. Boletos agotados.

0: es para retro.
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1: Petacón. ¿Ya crees en el martes 13 o todavía no? Canción de sábado, tus mentiras de pesado.
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0: Yo no lo consentí, lo que pesa. Aquí está pesado en las canciones de sábado.

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estas son las canciones de sábado del Traca Traca Show. La mejor de todas, nos ponemos románticos. Buenas tardes. Estas son

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1: Traca, traca.
0: Ahora sí.
1: Canción de sábado de tu coach. Y se trata de que es algo que tú nos das siempre. Se llama Felicidad de Topo.

0: 818-01-01-957. ¡Vámonos! ¿Cuál sigue?
1: 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Te adoro con los Reyes del Camino. 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
0: ¡Wow! Tengo mal el número.
2: Traca Traquis, cancioncita de sábado. 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
0: ¡Aquí es el Benco! ¡Que mañana va a estar con nosotros! ¡Mañana va a estar con nosotros en la batalla! ¡Mañana va a estar Leandro Ríos con nosotros en la batalla! ¡Órale!

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3: Raza, en punto de las 4:44 nos conectamos en TikTok. 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

todos a nuestro TikTok, guión bajo la sabrosita, guión bajo MX. Empezamos transmisión, guión bajo la sabrosita, guión bajo MX, guión bajo la sabrosita, guión bajo MX, para las canciones de sábado. Váyanse a TikTok, Rosita, porque traigo cuatro invitadas muy buenas. Cuatro invitadas muy buenas. ¡Vámonos! ¡Canciones de sábado! 818-01-01957. ¡Vámonos!

0: Tracatraca. Tracatraca. Mi canción de sábado. Mil heridas. La banda Cuisillos. 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
1: ¡Vámonos! La raza en radio, estamos en TikTok, yo bajo la sabrosita, yo bajo MX, la raza en TikTok. Aquí en la parte de abajo, donde están las chelas, pueden empezar a comentar. Pueden empezar a comentar de una vez. 818-0101-957. Para que hagan su mención, los saludos, ¿para quién son los saludos? A nuestro WhatsApp y aquí abajito. ¡Vámonos!

Mañana la firma. Mañana la firma. Mañana la firma en la batalla. Boletos agotados. Gracias por su preferencia. Gracias por su preferencia. La gente en radio, véngase a TikTok para que vean las cuatro invitadas que traigo el día de hoy. En TikTok, guión bajo la sabrosita, guión bajo MX. La firma mañana con nosotros. Mañana la firma con nosotros en la batalla. Boletos agotados. Véngase a TikTok para que vea la figura de las cuatro que traigo hoy.

0: Con su preferencia, mañana abrimos las puertas a las 2 de la tarde, empezamos a las 4 en punto.
1: Traca, traca, canción de sábado. Total, ya se fue. Invasores de Nuevo León. Traca, traca, chao.
0: Esa cancioncita con estas cuatro que tengo aquí. La figura, la silueta de estas cuatro que tengo. Si quiere conocerlas, véngase a TikTok, guión bajo la sabrosita, guión bajo MX, para que conozca las cuatro que traigo el día de hoy. La figura de estas cuatro que tengo aquí, mira nomás. Véngase a TikTok, guión bajo la

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Y más con las canciones de sábado, ¿a poco no? ¿Eh?

0: Canciones de sábado, ¿cuál sigue? ¿Cuál va, cuál va?
1: Mi canción de sábado.
0: Eso
1: me
0: da, sí.
1: Karim León y Grupo Firme, no me acuerdo el nombre de la canción, pero ya sabes que siempre te escucho.
0: Ahí va.
1: Traca, traca, chau. Saludos, gordito.
0: Saludos, gordo. Y para toda la raza que ahorita dice que son el tóxico de la relación, esta va para ustedes.
2: Arriba las tóxicas.
0: Bueno, mi compa Karim, arriba las tóxicas. Estamos en TikTok, yo bajo la sabrosita, yo bajo MX. ¡Qué delicia!

Amy, le mandamos saludos a Amy, a Tere, a Eduardo Guía, a Patti, a Quito, a Norberto Cardona, Ociel Martínez, todos los que están conectados, también para Reina Natalie. Reina Natalie, un abrazo para Yair también, para Gato. Saludos especiales para Julieta, para Ernesto Rodríguez, para Mary. Saludos y todos los que

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0: Buenas tardes, La Sabrosita 95.7 desde ahorita y hasta las 7 de la tarde. Dani Treviño, La Conce, contigo en La Sabro Party. Oye, La Sabro Party suena desde dónde y hasta dónde. Pensé que me ibas a dar un zapi. Ay, bien escamada la niña. La Sabro Party, ¿desde dónde y hasta dónde? Al 818-0101-957. ¿Dónde hay tráfico? ¿Dónde está tranquilo? Que le vaya muy bien. Que miren, sombrerado y la mano ocupada. ¿Dónde está tranquilo? ¿Dónde hay tráfico? ¿Cómo siguen las vialidades? Hazlo saber al 818-0101-957. Y donde sé que estés, si hay tráfico, si vas a tu trabajo, si vas a tu casa, si vas por los niños a alguna escuela, ¿vas muy bien acompañado? ¿Te tomo una foto? A ver, espérenme tantito, es que el jefe ocupó una foto.
1: Una foto para subirla.
0: Ok, tengo la cámara sucia, espera. Una, dos. Ya, listo.
1: Listo para subirla, listo a la B.
0: Ah, al, vámonos a la B.
1: A la B.
0: ¿A la qué?
1: A la batalla.
0: ¡Vámonos! ¿Las agropáridas de dónde?
2: ¡Ay, Gerardo!
0: ¡Ay, Gerardo quiere que le tome una foto! Ahorita lo van a ver. Parece niño que está listo para el festival de la escuela. Haz de cuenta, sí, está preparando el outfit para mañana. Ya tiene así el pantalón listo en la cama, tiene el sombrero, las botas. Y haz de cuenta, así lo ve, mira, por todo Grupo Radio Alegría. Paseando el outfit que va a usar mañana.
3: Traca, traca, buenas tardes.
0: No, ese ya pasó.
4: Traca.
0: Ese también ya pasó. Ay, es que le bajaron aquí. Dale.
3: ¿Qué tal, Conce? ¿Cómo andamos? Buenas tardes.
0: Buenas tardes.
3: La Sabro Party suena desde Santa Catarina rumbo hasta San Nicolás.
0: ¡Ándale!
3: Pero en ámbito se va bien rápido porque pues voy escuchando la mejor música en la mejor estación. Y con la locutora más loca, hermosa y que pone la música más sabrosa de todo Monterrey. Mira lo que me comí en la mega botana.
0: ¿Qué? A ver. Sopita aguadita con carnita. ¡Ay! ¡Qué rico! Te mando un abrazo. Muchas gracias. No ando dando brazaletes a una palco, pero sí ando poniendo unos mixes. Mira. ¡Ay! ¿Cómo te caería algo de esto? Del recuerdo. Para el trafiquito. Cantando. ¡Ay! ¡Ay, Gerardo!

0: Sabropari suena desde dónde? Échale.
1: La sabosita suena desde Monterrey hasta Canadá. Oye, un sabosote, ¿puedes decirme cómo se llama esa canción de La Adictiva o de Memo Garza? No sé con quién sea. Por favor. Gracias y saludos.
0: Saludos, sí, ahorita te la mando por mensaje. La Sabropari suena en dónde.

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4: Nuestra red de infiltrados informa que el Poder Legislativo, que encabeza Perla Villarreal Valdés, y el Judicial, cuya presidenta es la magistrada Laura Perla Córdoba Rodríguez, tienen una importante deuda con las madres de Nuevo León que sufren violencia vicaria. Desde junio de 2023 este delito está reconocido en la Ley de Acceso de las Mujeres a una Vida Libre de Violencia, pero se han propuesto reformas al Código Penal, al Código Civil y a la Ley de Derechos de Niñas y Niños, para castigarlo y estas siguen congeladas en el Congreso local. Dicen los infiltrados que las madres y sus hijos que sufren la violencia vicaria siguen esperando que la sororidad de las funcionarias que ya rompieron el techo de cristal se manifieste, pero ni Perla Villarreal ni sus antecesoras, ni Laura Perla Córdoba, parecen tener mucha prisa.
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0: Hola, París, ¿escuchan dónde?
1: Hola, Nani, buenas tardes.
0: Hola.
1: Las saborcitas son hasta Ciudad Victoria, Tamaulipas.
0: Ándale.
1: También la sintonizamos con la vaquerita que ahorita está laborando. Un saludo para la vaquerita y para el Giancarlo. Y ahorita, a punto de las 18 horas, 6 de la tarde, entra Bernardo Borges, el potro, Nani. Ahí, un saludo para ellos y un saludo para ti, Nani.
0: Gracias, saludos a los compañeros que ya me pasaron el chisme. Vienen cositas con los compañeros de Victoria.
2: ¿Qué onda, mi conce? ¿Cómo andas?
0: Hola.
2: Oye, aquí tengo las 20 piezas de pan dulce y el pan de muerto.
0: Qué
2: por
0: rico.
2: El boleto VIP para la batalla. ¿Qué onda? Ya estoy aquí abajo.
0: ¿Qué onda? ¿Qué? Oye, boletos agotados. Boletos agotados. Se les dijo y dijo y dijo que vinieran por sus boletos. Gracias a todos por su preferencia. Mañana nos vemos. Las puertas se abren en punto de las 2 de la tarde en Arena Monterrey. Las puertas se abren a las 2 de la tarde. A las 4 empieza el evento. Lleguen temprano porque es cupo limitado, ¿ok? Híjole, se va a poner.
3: ¿Qué le falta a Monterrey, Nani? ¿Qué le falta? ¿Qué? Nada más que salga Godzilla de atrás del cerro de la silla y no. Pasa de todo aquí.
0: Ay, no.
3: Ya, Diosito, por favor. Acámate, por favor.
0: Ya, Diosito. Calma tu ira.
4: Buenas tardes, Nani.
0: Buenas tardes.
4: Una pregunta.
0: A ver.
4: Cuando uno llega ahí a la arena, uno puede agarrar el asiento como vaya llegando.
0: Claro.
4: O va a haber VIP o apartados, porque el año pasado sí dijeron que no había apartados ni VIP. Y en la parte de enfrente de cancha, zona de cancha, no nos dejaban pasar hasta enfrente del escenario que porque ya estaban apartados.
0: Ahí te va. Hay zona cancha y zona preferente. No hay numeración, entonces sí es como vayan llegando. Si quieren estar hasta adelante y tienes zona cancha, pues llegues más temprano para estar en las primeras filas. Es como vayan llegando, pero todos tienen asiento, todos tienen su butaca. Okay, mañana. 4 empieza el evento. 2 de la tarde abrimos puertas. Y si todavía te quedaba duda de que somos la estación número 1, boletos agotados, papá. Así nada más. Oigan, ayer me estaban pidiendo un mix de Inmortales.

0: Dani, aquí escuchando la Sabro Party.
1: ¡Saludos!
0: Del centro de Monterrey hacia San Pedro.
1: ¡Ándale!
0: Hacia el obispo. ¿Cómo te caería la canción, la de Sexo Fuerte?
1: ¡Ah! ¡Ay, ay, ay! ¡Ay, ay, ay! Dijo aquel. ¿La Sabro Party se escucha en dónde? ¡Qué bonita foto me acabas de mandar de las montañas! Volteen a ver las montañas, háganse un favor. ¡Qué hermoso es Monterrey! Cuando no hay contaminación, ¿verdad?

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